0: y nos toca estarnos movilizando permanentemente trabajando con todos los sectores.
1: Sí, comisionado, ¿qué impresiones tiene de frente a la organización del CODE a través de su presidente Carlos Durán?
0: Fíjese que pues de los municipios que hemos estado organizando, pues me alegra mucho ver esta estructura que está organizándose a nivel de Comayagua, del casco Comayagua, y eso significa que el liderazgo del señor alcalde Carlitos Miranda pues es bastante fuerte, y eso es positivo porque necesitamos que los CODEN estén integrados por todas las instituciones. Eso nos facilita más llegar hasta al punto más lejano, y tener una organización bien estructurada significa que hay una buena organización y nosotros como instituciones podemos darle respuesta de acuerdo a eso que tienen ellos.
2: ¿Se ve ese compromiso de las instituciones, ya que han dicho presentes ante este llamado?
0: A mí me alegra muchísimo el ver todas las instituciones reunidas hoy aquí, porque una, que estamos en alerta; número dos, el liderazgo que tiene el alcalde; y número tres, todas las instituciones debemos de estar comprometidos para poder enfrentar lo que se nos viene. Esperemos en Dios que no sea lo que no se nos ha manifestado, pero si toca, pues nos va a tocar enfrentarlos a todos, y juntos vamos a ser más fuertes para poder enfrentar todo esta problemática.
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4: Vamos a hacer pausa. Cuando regresemos, vendremos con notas nacionales. Alía Cafati, que es diputada por el Partido Liberal, está proponiendo algunas reformas. Vamos a escuchar obviamente lo que ella propone en la Cámara de Diputados. Dice que aquel presidente que ya haya tenido dos periodos no pueda volver a optar por un tercero, y que también se le prohíba o quede inhabilitado para buscar ser diputado.
3: ¿Entre las reformas electorales?
4: De repente también puede salir el hecho que digan un alcalde solo puede estar dos periodos máximo, o tres periodos más, puede ser. Pero por ahora entiendo la propuesta de Alía Cafati del Partido Liberal es por la presidencia de la República.
3: En Estados Unidos es así, ¿verdad?
4: Solo son
3: dos periodos.
4: ¿Alternos o continuos?
3: Pero no pueden pasar más de dos periodos presidente.
4: Barack Obama no puede volver. Eso sí volvió Donald Trump. Uh-huh. Por eso volvió Trump. Pierde con Joe Biden, pero solo hizo un periodo. Por eso él es el presidente 45 y 47, porque el 46 es Joe Biden, uh-huh, y el 44 es Barack Obama.
3: Sí.
4: Estamos bien, ¿eh?
3: Pero algunas
4: andamos
3: personas
4: bien.
3: Muy bien en datos, doctor.
4: Andamos bien, así es.
3: ¿Qué opina usted, doctor? Si alguien, pues hay opiniones encontradas, porque Bukele en El Salvador está en su segundo mandato y ya está lanzándose para su tercero. Pero la opinión de los salvadoreños en su mayoría, no hablo en su totalidad, están a favor que ha hecho bien las cosas y que es un buen presidente. Bueno, o sea, ¿qué estarían opiniones encontradas? Si hace alguien bien su administración, puede continuar si la población así lo desea. Y lo castigan, como ha sucedido en todas estas administraciones anteriores en Honduras, porque el voto no ha sido para elegir, sino para castigar en los últimos procesos electorales en Honduras.
4: Aquí siempre hemos dicho que nos gusta formar opinión, que la gente tenga su opinión, porque lo más importante es lo que usted opina ahí en su casa.
3: Así es.
4: De lo que nosotros estamos diciendo. Vamos a ir a la pausa y veremos la propuesta de Alía. Alía Cafati, que es diputada por el Partido Liberal, Francisco Morazán, dice no más de dos periodos, y que obviamente no se pueda reelegir, y que tampoco busque ser diputado, como lo hizo Mel, que se fue de diputado. Ajá. Que eso no pase. Ella dice, eso no debe pasar.
3: A ver qué sucederá por la llegada del expresidente Juan Orlando Hernández.
4: Ahora,
3: si la bancada del Partido Nacional okay. estaría de acuerdo o no.
4: Ahora viene lo que usted también mencionó. Bukele va por un tercer periodo. ¿Es correcto o no es correcto? ¿Debería de haber ya otro presidente o no? O de repente pone al hermano y el hermano está casado con una hondureña, ¿sabes? Sanpedrana. Es una sanpedrana, la cuñada hermano, de Bukele.
3: La cuñada
4: de Bukele es una sanpedrana,
3: sí,
4: es una hondureña,
3: guapa,
4: es una sanpedrana. Y pasa lo otro en el hermano país de Centroamérica, Nicaragua. Daniel Ortega y la esposa dijo, no vuelven a haber elecciones aquí en Nicaragua nunca más.
3: Aunque en las últimas horas ha dicho que sí van a permitir, pero no de oposición. Tiene que ser de la misma línea de ellos.
4: Es una belleza.
3: Sí.
4: Ustedes tienen mejor posición. Parece que van a ser eternos eso, como que los van a embalsamar a los dos o qué.
3: Qué cosas, ¿verdad? Qué cosas que se dan en el mundo.
4: Bueno. Vamos a la pausa y escuchamos la propuesta de la diputada, porque en el Congreso todavía no se ponen de acuerdo en las reformas electorales, tampoco se ponen de acuerdo en las reformas a la ley energética. Pero en este caso volveremos con el tema político con Alia Kafati, que es lo que propuso en la Cámara. Quédense con nosotros, ya volvemos.
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0: Muy lamentable lo que le compartimos a continuación. El día de ayer, en un accidente en el mercado de Taulabé, del municipio de Taulabé, deja una persona fallecida de nombre Crescencio Reyes. Además, la policía continúa con operativos de tránsito, eso en la carretera CA5. Los detalles nos comparte para la pantalla de TV Centro hoy el subinspector Norman Velázquez, que fue abordado, y amplía también a continuación el licenciado Denis Hernández.
1: Desafortunadamente, una persona ha sido atropellada y ha fallecido, y esto ocurrió con una motocicleta. Pero escuchemos detalles con el vocero de la policía, el inspector Norman Velázquez Suazo.
2: Bueno, así es, licenciado. En las últimas horas, lamentablemente, se ha reportado un accidente de tránsito, ¿verdad? Tipo atropello, exactamente en el centro de este municipio y de la ciudad de Taulabé, ¿verdad? Donde lamentablemente ha perdido la vida la persona, pues, que fue embestida por un conductor de una motocicleta. Cabe mencionar que ya hemos realizado el debido levantamiento cadavérico y la víctima ha sido reconocida como Crescencio Reyes Vázquez, de 61 años de edad, quien aparentemente, pues, era un comerciante, ¿verdad? Él era originario y residente en la aldea El Cedral, Siguatepeque, y por lo cual, que, pues, como Policía Nacional ya hemos requerido, ¿verdad?, al conductor de la motocicleta, ya que en este momento se está investigando la culpabilidad que pueda tener tanto el motociclista y el peatón. Cabe mencionar que está siendo requerido y, pues, vamos a investigar a través de las diferentes cámaras de seguridad de este sector para poder determinar la culpabilidad de esta persona.
3: ¿Muertes por atropello son muy pocas?
2: Realmente, el licenciado, en esta zona de Taulabé, las personas fallecidas que hemos visto, ¿verdad?, producto de accidentes de tránsito, han sido atropelladas, pero principalmente en la carretera CA5. En esta ocasión, este accidente se dio en el interior de Taulabé, ¿verdad? Lamentamos este suceso. Es por eso que, como ya se ha mencionado, se van a estar implementando estos operativos para poder, pues, también controlar la velocidad, ¿verdad?, del cual, pues, se conducen los diferentes ciudadanos en estos ejes carreteros.
3: Ya se resolvió, y en varios sectores acá de la CA5, tanto hacia como Comayagua, han controlado los famosos piques de motociclistas.
2: Sí, son temas muy complejos, licenciado, ¿verdad?, temas muy complejos que en varias ocasiones hemos visto que a través de las redes sociales una parte de la población aprueba las acciones que nosotros realizamos y hay otra parte de la población que también desaprueba, ¿verdad?, el decomiso de estas motocicletas. Pero nosotros, como Policía Nacional, ¿verdad?, estamos comprometidos en dar cumplimiento a la ley, principalmente a la ley de tránsito, y evitar accidentes de tránsito. Y como hemos visto, ¿verdad?, en la carretera CA5, principalmente en este sector de la Cuesta de la Virgen, ya varias personas han perdido la vida producto de estar realizando estos famosos piques en este sector. Por eso mismo es que todos los fines de semana continuamos realizando y mantenemos operativos fijos en estos puntos para evitar que estos jóvenes lleguen y cometan estas irresponsabilidades. Nosotros principalmente lo que hacemos es resguardar la vida de ellos y, pues, hay padres de familias que se enojan porque decomisamos las motocicletas a sus hijos, pero también tienen que analizar que ellos son... Tienen la irresponsabilidad de dar vehículos automotores a menores de edad, sabiendo que la ley de tránsito ya lo prohíbe.
3: Y por otras faltas, como estas bazucas, entre otros, es que se les ha llenado el plantel de la policía de estos vehículos.
2: Sí, recuerde, licenciado, que como Policía Nacional, pues, nosotros damos cumplimiento a cada uno de los artículos de la ley de tránsito. Diferentes artículos, pues, mencionan la prohibición de estos accesorios tipo bazooka, ya sea en motocicleta o en vehículo, ¿verdad? Entonces, a muchos jóvenes los hemos encontrado con estas bazookas dentro de la ciudad de Siguatepeque, por lo cual hemos continuado decomisando estas motocicletas. Ya el parqueo, pues, como usted bien ha observado, es una gran cantidad de motocicletas las que se encuentran decomisadas por este tipo de faltas, y vamos a continuar. Recordemos que también la alcaldía municipal emitió una ordenanza y de la cual nosotros también estamos dando acompañamiento y cumplimiento a estas ordenanzas.
4: Bueno, vamos a escuchar lo que dijo en la Cámara la propuesta de Alía Cafati, diputada por el departamento de Francisco Morazán del Partido Liberal. Ya les he hecho un avance. Escuchen esto en la Cámara.
5: Este tema creo que nos va a tocar ciertos nervios a todos los partidos políticos, sin embargo es algo que es necesario presentar, hablar, discutir y especialmente aprobar. El Estado de Honduras en las últimas dos décadas ha pasado por dos crisis constitucionales y esas son con el expresidente Manuel Zelaya Rosales, con su famosa cuarta urna, y con el expresidente Juan Orlando Hernández, con su reelección ilegal. Algo que ha quedado abierto, que ha tenido, bueno, tiene un vacío legal y creo que es hora de cerrarlo de una vez por todas. Así que, no obstante, mediante sentencia dictada el 22 de abril del 2015, la Sala de lo Constitucional de la Corte Suprema de Justicia, al resolver acciones de inconstitucionalidad e inaplicabilidad promovidas contra diversas normas relacionadas con la prohibición de la reelección presidencial, declaró la inaplicabilidad de dicha prohibición y expulsó del ordenamiento jurídico la disposición penal que sancionaba promover la reelección, permitiendo desde entonces la candidatura a quien hubiese ejercido la presidencia de la República. La resolución entró en vigor tras su publicación en el Diario Oficial La Gaceta. A partir de esa decisión judicial, el ordenamiento jurídico hondureño dejó de contar con una regulación expresa que estableciera límites al número de reelecciones presidenciales, generando un vacío normativo respecto de la cantidad de ocasiones en que un ciudadano puede ser electo presidente de la República. Corresponde al Congreso Nacional, en ejercicio de su potestad legislativa y desarrollo del orden constitucional, establecer reglas claras que garanticen la alternabilidad democrática, la seguridad jurídica, la igualdad de oportunidades entre los ciudadanos y la estabilidad institucional. La presente iniciativa reconoce la existencia y vigencia de la sentencia emitida por la Sala de lo Constitucional sin desconocer sus efectos jurídicos. Sin embargo, considera necesario regular, expresa y claramente que la reelección presidencial únicamente puede ejercerse por una sola vez y no más, prohibiendo nuevas postulaciones una vez cumplidos los periodos presidenciales. Esta regulación puntual fortalece el principio democrático de alternabilidad en el ejercicio del poder, evita la reelección y permanencia indefinida de la presidencia de la República y brinda certeza jurídica tanto a los órganos electorales como a la ciudadanía. Bueno, me salto los considerandos y decreta artículo 1. La reelección del presidente de la República de Honduras se permitirá únicamente por una sola vez, tal y como lo dice nuestra Constitución de la República. Artículo 2. Quien haya ejercido la presidencia de la República durante dos periodos constitucionales quedará inhabilitado para volver a postularse como candidato a la presidencia de la República, designado presidencial o diputado al Congreso Nacional. Artículo 3. El Consejo Nacional Electoral deberá verificar el cumplimiento de la presente ley al momento de la inscripción de las candidaturas presidenciales, designados presidenciales o diputados al Congreso Nacional, rechazando aquellas que contravengan lo dispuesto de este decreto. Artículo 4. Quedan derogadas todas las disposiciones legales que se opongan al presente decreto. Artículo 4. El presente decreto entrará en vigencia a partir de su publicación del Diario Oficial La Gaceta. José Tomás Zambrano Molina, presidente, Carlos Roberto Ledesma, secretario, Francis Omar Cabrera. Así que, bueno, espero esto se tome en consideración, que respetemos la Constitución de una vez por todas y que recordemos que la reelección es ilegal. El presidente constitucional deberá ejercer su periodo por una sola vez y dar la continuidad que la democracia lo exige. Muchas gracias.
4: Habla de dos periodos, pero no habla de dos periodos continuos. No, eso es lo que entendía, sí. Cuando habla.
0: Habla
4: cuando,
0: de
4: ya, dos... cuando ya la escucho ahora.
0: Sí, que debe regularse y ese vacío normativo debe ya de regularse, porque un presidente se elige una vez y puede reelegirse solo una vez más. O sea, solo dos periodos puede estar un presidente en el país, es lo que ella está proponiendo. Pero no hablo de no habló si de manera continua o alterna. Eso no lo aclaró, por lo menos yo no lo escuché, doctor. Si de manera continua o alterna. Lo que sí fue bien claro y enfático es que si alguien está en el poder, solo puede reelegirse una vez más.
4: Bueno.
0: Y no puede reelegirse para diputado.
4: Ni para designado presidencial.
0: Ni para designado presidencial.
4: Ni para decirlo. Y quiere que lo hagan ya para que no se acerque el periodo de las elecciones y empiecen a hacer los problemas.
0: Eso está dentro de la reforma. Eso está presentándolo. Eso no se
4: está, no está aprobado.
0: No se dice que ya lo aprobaron.
4: Ese no es.
0: Solamente lo están presentando.
4: Sí.
0: Y ella es una diputada de la bancada del Partido Liberal.
4: Así
0: vamos
4: es.
0: A ver qué sucede. Si eso lo estaría de acuerdo la bancada del Partido Nacional.
4: Miren,
0: los liberales, libres, si estaría de acuerdo o no.
4: Quiero que me muestren una fotografía donde está el abogado Gerardo Martínez mostrando un documento. Esa imagen tiene 10 años.
0: ¿En el momento que fue diputado?
4: Es en la Secretaría de Infraestructura y Transporte. Tiene 10 años. Esa es la oficina del ingeniero Irula. Ingeniero Irula en la CIT, en la Secretaría de Industria y Transporte, hace 10 años. Hace 10 años. Estábamos en la oficina de él, ya había llegado la orden del presidente Juan Orlando Hernández para el ministro Roberto Ordóñez, y el encargado de obras era el ingeniero Irula. En esa oficina, cuando estaban en los trabajos, él dijo, ya vengo. Y nosotros abrimos el folder de la mesa y,
0: ya.
4: Y entonces,
0: o sea, ahí estaban chepeando.
4: Sí, compadre, póngala que yo tomo fotografía.
0: Estaban viendo la información que estaba ahí para ver qué. La curiosidad mató al gato, como dicen en Honduras.
4: Hace 10 años, sí.
0: Hace 10 años.
4: Y ahí es donde decía que se destinaran los fondos de 120 millones de lempiras para lo que ya está construido.
0: ¿Cómo no iban a estar investigando ese documento, verdad? ¿Cómo
4: sí. no? Cuando yo les digo que tengo todo documentado, lo tengo todo documentado. Absolutamente todo documentado. Así como cuando les decimos, recuerdo cuando le dije al presidente y en la última reunión que tuvimos, les dije que la licitación del hospital de Siguatepeque en noviembre, creo que fue el 17 de noviembre de 2017, fíjense. Probablemente es el único proyecto que es que no conozco de otro. Pregunto y no conozco de otro que haya sido transmitido por televisión.
0: La apertura de la
4: de la transparencia.
0: Proceso de licitación. Sido...
4: ¿Por qué hay grupos que andan ahí hablando de transparencia, pero se preocupan de que exista transparencia?
0: Sí.
4: Porque entonces no van a tener razón de existir el día que venga ese milagro y que no haya corrupción.
0: No existirían esas organizaciones.
4: O que avancemos en el tema contra la corrupción y seamos más correctos en nuestros cargos y en las asignaciones. Entonces no van a tener razón muchos de existir. Entonces no les alegra mucho que desaparezca la corrupción.
0: Sí, porque este tipo de organizaciones reciben un sueldo, un salario.
4: Claro.
0: Entonces tienen que vivir del que alguien haga corrupción para hacer la
4: de hecho, lo he dicho
0: cada tema.
4: Una y mil veces y todavía no me callan la boca.
0: No es ad honorem que están haciendo él.
4: E hicieron una auditoría que nosotros no manejamos ni un centavo de lo que ahí está construido y el señor este de apellido Arjona, de nacionalidad peruana, dijo, hay más del 20% invertido de los desembolsos que ha hecho el gobierno. Esta compañía tiene 20% más de inversión de lo que le han desembolsado.
0: Cuando pidieron auditar la construcción del hospital en aquel entonces,
4: pero,
0: siendo presidente Juan Orlando Hernández.
4: Claro.
0: y verificaron de que no había dinero o menos, sino que había invertido más la compañía y el gobierno había, no había hecho los desembolsos.
6: Ese fue el problema, que todo estaba bien, entonces no lo publicaron.
0: No se dio comentarios.
6: Entonces no lo publicaron.
0: Ahí no se dio comentarios.
6: Entonces dijeron, no, aquí está, esto está bueno, entonces no. Pero hubiesen faltado 20 centavos, 30 centavos en la empira.
0: Sí.
6: Lo hubieran gritado. Porque
0: ahora,
6: nunca.
0: Sí, es importante.
6: Es más, sigo esperando el informe.
0: Sí.
6: Copia del informe.
0: El resultado.
6: Lo sigo esperando. Y eso que nosotros no tocamos ningún centavo, ningún empira. Nosotros no tocamos nada de eso. Absolutamente nada de eso como fundación. Nada.
0: Ahora,
6: nada.
0: No es que estemos en contra que existan este tipo de organizaciones. Porque de alguna otra manera los que administran en sus periodos se cuidan para no cometer errores y que no sean ahora, alguna vez
4: yo le pregunto a usted y a ustedes que nos escuchan, nos ven y los que nos ven en la televisión, pregunto, ¿ustedes escuchan estas organizaciones alguna vez decir la organización o la Secretaría de Estado XY de Honduras o la fundación esta o esta organización maneja los fondos a perfección? Felicitamos a esta organización XWJ porque lo hace muy bien.
0: Es una buena pregunta. ¿Quién los audita a ellos? ¿Quiénes corroboran que están actuando de manera transparente?
6: Es una belleza.
0: Es una buena pregunta.
6: También deberían dar el ejemplo,
0: porque,
6: ¿no?
0: Exactamente.
6: Deberían de dar el ejemplo.
0: Debe ser de ambos lados, ¿verdad?
4: eso es lo que pasa. Y este sábado vamos a tener una reunión con los amigos de Cepudo, la empresa biomédica. Vamos a ver planos con expertos en el tema, por primera vez en 21 años, uh-huh. En una mesa, biomédicos, ingenieros, especialistas en edificios.
0: Con los que
4: médicos.
0: Sí saben del tema.
4: Sí.
0: No
4: con media cucharas, como habían principalmente en el gobierno pasado.
0: Sí.
4: Media cucharas que de.
0: Sí, lastimosamente hay personas que ostentan cargos en los
4: gobiernos.
0: Bueno,
4: perdón a los medias cucharas, porque ellos hacen trabajos. Ellos hacen el trabajo porque tienen que trabajar. No, sí. Totalmente. Perdón. No quiero ofender a nadie, pero sí quiero dejar en claro que la capacidad que tenían
0: los cierto, arquitectos, doctor,
4: ingenieros
0: lastimosamente,
4: de la Secretaría de Salud del gobierno pasado era un desastre universal.
0: Lastimosamente
4: total.
0: Los gobiernos, no solamente el pasado, muchas veces, no hablo que todos, colocan a personas que no tenían experiencia en los temas, que no les corresponde, que no conocen de los temas. Por eso el fracaso de algunos. Los líderes confían, pero el momento de ejecución no pasa, uh-huh. Porque no tienen experiencia, no saben cómo ejecutar.
4: Bueno, ya hablé también con el alcalde y me dijo, bueno, teníamos una gira para el sábado, pero bueno, no la vamos a hacer, vamos a estar ahí, es importante estar ahí, porque tenemos que planificarlo, y no solamente eso, sino que queremos trabajar, les cuento, queremos trabajar porque el gobierno, la CESAL tiene ya una propuesta. Entonces, antes de conocer la propuesta de la CESAL, queremos también tener nuestra propuesta. Y entonces, si el gobierno nos dijo, hagan su equipo, no importa con quién, hagan su equipo, presente su propuesta, pues ni cortos ni perezosos. Hablamos a Cepudo y Cepudo, luego el ingeniero Urbina me dijo, mire, yo soy el director, no el gerente general de la organización, déjame consulto con doña Linda Cuello y si ella nos da la venia, con muchísimo gusto retomamos los trabajos. Eso ya pasó. La señora dijo, sí, claro, con gusto. Y la biomédica, que estos médicos de Tegucigalpa nos están colaborando, pues ni cosa mejor.
0: Claro.
4: El sábado tenemos esa reunión y seguro será de muchísimo provecho.
0: Entonces,
4: imagínense que tengo 21 años y les digo que estoy emocionado con esa reunión,
0: sí.
4: Porque nunca he estado en ella. Uh-huh. Para el caso en el gobierno pasado, para que no vayan a creer que solo con el gobierno pasado. El gobierno de Pepe Lobo me dijo, ¿sabes qué? Buscate una empresa privada para que hagamos una inversión.
0: Alianza
4: público-privada. Digo, presidente, ¿quién de la empresa privada va a querer invertir en dónde está el negocio
0: en
4: un hospital público?
0: Sí, en el tema de salud.
4: ¿Dónde está el retorno de la inversión de una empresa privada en un hospital público? Fue en Comayagua. Me llevó Emilio Cruz Pineda, exdiputado del Partido Nacional de Tablavé.
0: Milito Cruz.
6: Nunca más, dije yo, con ese señor andamos más perdidos que el hijo del Limber. Aquí no hay nada que hacer. Esa es una frase célebre que escuché yo. Dije, aquí no hay nada que hacer. Nada. Nunca más volví a visitarlo. Jamás. Y en el gobierno pasado, una viceministra dice, por favor, apúrense que estoy ocupada. Disculpe, señora, pero
0: no le interesa la salud.
6: ¿Qué está
0: del
6: haciendo
0: pueblo
6: ahora?
0: No le interesa.
6: ¿Qué está haciendo
0: momento
6: ahora? Si estamos trabajando por la salud de la zona central del,
0: claro,
6: país. Sí, pero es que tengo cosas que hacer. Imagínese.
0: Qué respeto, ¿verdad?
6: Que ni me acuerdo del nombre de ella.
0: Qué falta de respeto.
6: Yo me paré y les dije, aquí estamos de tarados haciendo nada, con permiso, y me vine. Y me vine. Estábamos hablando de los hospitales de Guatepec y la señora dijo que nos apuráramos porque tenía cosas que hacer.
0: Tenía que hacer la cena.
6: Ah, hagamos la pausa, ustedes tienen mejor opinión.
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0: Continuamos con la información. Damos paso al segundo bloque, segundo resumen de notas nacionales. Aquí vamos a destacar que, escuche muy bien usted, el gobierno presume una rebaja de 400 lempiras en la canasta básica, mientras economistas cuestionan cifras y la población no percibe alivio. Esto nos comparte nuestra compañera Yiren Esteves, entre otras informaciones nacionales hoy.
13: El Estado ya tiene que esconder a niños para salvarlos de las pandillas. La decisión más difícil que puede tomar una familia ya no es únicamente abandonar su casa. En Honduras hay casos en que la única alternativa para proteger a un niño del reclutamiento forzado consiste en sacarlo de su comunidad y trasladarlo a otro lugar del país, lejos de los grupos criminales que buscan captarlo o amenazan con asesinarlo. El escenario que hace algunos años parecía excepcional, hoy forma parte de las medidas de protección previstas para niñas, niños y adolescentes que enfrentan graves riesgos por la violencia. El reclutamiento forzado por grupos criminales dejó de ser una advertencia para convertirse en una de las causas que empujan a menores de edad al desplazamiento interno. Las cifras muestran la dimensión del problema. El Instituto Nacional de Estadísticas estima que 423.845 personas fueron desplazadas internamente por la violencia alguna vez en su vida. Además, casi el 20% corresponde a niñas, niños y adolescentes. Solo en el 2025, el CONADE identificó 245 menores afectados por situaciones de riesgo o desplazamiento forzado. Consternación por muerte de policía Vanessa Maldonado. En las últimas horas se dio a conocer la muerte de la subinspectora del área de servicios y encargada del Centro de Cuidado Infantil Policial, Karen Vanessa García Maldonado. La noticia fue confirmada por la propia institución, que a través de sus redes sociales dedicó un emotivo mensaje en honor a la gente, quien murió por causas naturales en la capital hondureña. A través de sus redes sociales, la agente policial se mostraba como una mujer alegre, vanidosa y con sueños por cumplir. Así lo dejó reflejado en varias de sus publicaciones. Tras su partida, las redes sociales se han llenado de publicaciones y mensajes en memoria de la agente, quien era ampliamente conocida y apreciada. Amigos, compañeros y familiares han compartido emotivos mensajes para expresar su pesar por su fallecimiento. Hasta el momento, los familiares han mantenido en privado cuándo y dónde se realizará el funeral de Vanessa Maldonado. Gobierno asegura que canasta básica bajó 400 lempiras, pero economistas cuestionan esa cifra. El gobierno, por medio de la Dirección de Protección al Consumidor, aseguró que existe una supuesta reducción de 400 lempiras en el costo de la canasta básica, y la aseveración generó controversia entre economistas y especialistas en seguridad alimentaria, quienes sostienen que esa afirmación no refleja la realidad que enfrentan las familias hondureñas. El director general de Protección al Consumidor, Danilo José, aseguró que la dimensión obedece a la baja en el precio de 16 productos que integran la canasta básica. Sin embargo, las declaraciones fueron cuestionadas por expertos, quienes consideran que una reducción de este tipo resulta poco probable en el contexto económico-cultural. El director de Gobernanza Económica de la Asociación para una Sociedad Más Justa, Obed García, señaló que los costos de producción continúan al alza, por lo que no encuentran coherencia en una disminución de los precios al consumidor. Para TV Centro de Noticias, les informó Yiredes Teves.
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4: Bueno, vamos a conocer también cómo ha estado el mundo, lo más importante en el mundo, y recuerden, mañana viernes nos dicen qué pasa con los combustibles el próximo lunes.
0: Y por lo que se ve, doctor, lo incremento.
4: Irá al alza.
0: Y otras informaciones es que Estados Unidos estará aplicando aranceles a más de 60 países. Están incluyendo Honduras con el
4: 10%.
0: Y se está diciendo
4: que ya estamos pagando.
0: Las negociaciones del presidente Narias Pura con esos encuentros, ¿qué sucederá más adelante?
4: ¿Y sabe qué otro dato de Estados Unidos también? Así como le está aplicando el 10% a los aranceles, probablemente trata de compensarlos con este tema. Trump anunció en las últimas horas que suspende los aranceles a las casas farmacéuticas en los Estados Unidos.
0: Ah, bueno, eso es una buena noticia.
4: Para bajarle el precio a los medicamentos en los Estados Unidos. Estados Unidos es de los países en el mundo, donde los medicamentos tienen mayor precio.
0: Mayor precio, mayor costo para adquirir. Y no cualquiera puede ir a una farmacia como en estos países donde damos el lujo de ir por un medicamento.
4: Una insulina perfectamente puede costar 6-7 veces más
0: que lo que cuesta en Honduras.
4: En los Estados Unidos, que lo que tiene de valor en Honduras. Por ejemplo. Eso lo está tratando de eliminar. Quiere bajar los precios lo más que pueda de los medicamentos en los Estados Unidos. Hay quienes son anti-Trump, pero bueno, es la noticia. No es bueno que nos ponga el arancel, un impuesto de 10%,
0: que
4: pero
0: continúe, ¿verdad?
4: También hay, allá es el departamento número 19 y el 20 es en España. Sí. En el departamento número 19 de Honduras, pues allá probablemente tengan acceso a los medicamentos a menor precio, principalmente porque no tienen Medicare o algo por el estilo. Vamos con las notas internacionales y Martín Ulises.
11: El ministro de Exteriores ruso, Sergei Lavrov, advirtió a Washington de que dejará de vender armas a Kiev durante una reunión con el secretario de Estado estadounidense Marco Rubio, celebrada el jueves en Filipinas, según informó el Kremlin. Durante el encuentro celebrado al margen de la reunión de ministros de Exteriores de la ANSA, de la Asociación de Naciones de Sudeste Asiático, Lavrov dijo a Rubio que sería inaceptable que Estados Unidos siguiera armando a Ucrania, según un comunicado difundido por el Ministerio de Exteriores ruso. Lavrov informó a su homólogo estadounidense sobre la situación real a lo largo de la línea del frente y subrayó que sería inaceptable seguir armando el régimen de Kiev, señala la nota. El comunicado añade que Lavrov también reafirmó la disposición de Moscú a una solución política y diplomática del conflicto y que ambas partes abordaron asimismo la situación en el Golfo Pérsico, donde Estados Unidos continúa enfrentando a Irán. La Unión Europea han acordado imponer una nueva ronda de sanciones contra Rusia, tras unas negociaciones caóticas que llegaron a poner en riesgo todo el paquete. Grecia, cuyo veto había impedido hasta ahora un acuerdo, obtuvo una exención para seguir transportando gas natural licuado ruso a clientes de fuera de la Unión Europea en un horizonte previsible. Se trata del 21º paquete de sanciones desde febrero del 2022. El acuerdo alcanzado el jueves

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2: Bien, y la información que les comparto a continuación se refiere que en Comayagua se han reunido 250 productores de 10 países en un congreso centroamericano de apicultura. Esto con el propósito de fortalecer la cadena apícola regional. Marcos Machado lo conversa para la pantalla de TV Centro para darnos y compartirnos los detalles de este congreso.
3: Estamos acá en Comayagua realizando este encuentro centroamericano de apicultura, donde están participando 10 países de la región, una gran cantidad de apicultores también de Centroamérica y una muy buena representación de productores hondureños que han venido a participar en este evento importante para el país. La apicultura para el país representa más de 6.000 productores, los cuales están diseminados en 17 departamentos del país, y además de la miel, pues la miel se usa de materia prima para producir otros productos con valor agregado, como ser derivados de para los medicamentos, también jabones. Pero importante también que en todo este proceso de transformación participan muchas mujeres y muchos jóvenes. Este evento hay alrededor de 250 productores participando, más una gran cantidad de personas que apoyan la cadena, ¿verdad? Que son organizaciones, está también presente el gobierno, que apoya también la cadena, y la cooperación internacional, ¿verdad?, que está siendo presente en este evento. La cultura es un rubro que va en crecimiento, tiene una enorme ventaja de que puede combinarse con otros cultivos. Por ejemplo, los productores de café pueden también producir miel, y también que para producir la miel no se requieren grandes espacios de terreno, sino que en espacios pequeños los productores pueden tener sus cajas y de ahí pues generar ingresos. Y adicional, que la apicultura pues requiere menos atención que los cultivos, ¿verdad?, o que otros animales. En la apicultura pues ahora está creciendo el número de mujeres que está participando como productoras, pero más específicamente participando en procesos de transformación, ¿verdad? Y lo que sí recomendamos nosotros es que quien se dedique a la apicultura lo haga con los conocimientos necesarios para poder utilizar las técnicas, pero también para poder utilizar todos los equipos de protección que se requieren, ¿verdad? Porque para evitar cualquier accidente.
4: La Asociación de Municipios de Honduras, LAMON, está impulsando la capacitación de las alcaldías de Comayagua y La Paz en el sexto foro, es el sexto foro regional para fortalecer gestión municipal. Carlos Miranda, alcalde de Comayagua, Juan Carlos Molina, que es el presidente de la Asociación de Municipalidades de Honduras, AMON, lo han platicado con Dayanara Macías.
5: Bueno, estos son foros regionales que se han instituido en LAMON desde hace muchísimos años, y que tienen un propósito muy específico, como es acercar el gremio hacia cada una de las alcaldías, a cada uno de los municipios, y lógicamente incorporar en este ejercicio a muchas instituciones de gobernación, como es el tema del Tribunal Superior de Cuentas, el Instituto de Acceso a la Información Pública y otros más, que de alguna manera coordinan esfuerzos con las alcaldías. Creo que más cuando empieza un nuevo periodo de gobierno necesitamos que los nuevos alcaldes y alcaldesas puedan conocer primero el asidero legal en que tienen que desarrollarse y luego las diferentes aristas de trabajo. Y AMON es una institución del gremio que tiene como objetivo orientar, fortalecer, capacitar y gestionar para los municipios. Bueno, la vida es una escuela y todos los días aprendemos, y la experiencia de alguna manera es un capital que los seres humanos logramos a través del tiempo. Comayagua es una de las alcaldías con mayor experiencia, porque son muchos años de trabajo continuo, y eso hace que la alcaldía sea una de las alcaldías más organizadas, una de las alcaldías con mejor administración, una de las alcaldías más transparentes en su administración, y también dinámica y generando resultados para beneficio de la población. Bueno, todas las alcaldías deben buscar la sostenibilidad, porque importancia el tema tributario, se convierten entonces en una herramienta de dependencia para las alcaldías, porque debemos nosotros aprender a generar nuestro propio recurso, fortalecimiento de la gestión tributaria, porque es la que nos garantiza un equilibrio financiero.
6: Contento de estar desarrollando el sexto foro a nivel nacional. Ha tocado con los alcaldes de Comayagua y de La Paz respectivamente. Ha habido una gran asistencia, vemos muy nutrido el foro. Sabemos que el provecho será incalculable, enorme, de gran beneficio para todos los gobiernos locales del país y en especial de estos dos departamentos. El propósito de AMON es poder tener gobiernos locales más fortalecidos, con mayor eficiencia y con mejores niveles de transparencia, que es lo primordial que estamos buscando. Y para eso hemos hecho alianza con el CNA, con el Instituto de Acceso a la Información Pública, con la Secretaría de Gobernación, con el Tribunal Superior de Cuentas y con la Unidad de Descentralización de Casa Presidencial. Les agradecemos enormemente el apoyo que hemos recibido de Naciones Unidas, como también espléndido el desprendimiento de la primera dama de la nación, que con 65 millones de dólares inicia una labor fundamental. Agradecerle al Congreso la apertura, que ya el tema fue producto de debate y de análisis el día de ayer en la reunión, promovido por la diputada Alejandra Burgo, y que eso indica que hay alta conciencia, alto interés de poder apoyar a los diferentes municipios que estamos en situaciones críticas por el factor climático del país.
7: La AMON, ¿cómo trabaja en todos los municipios?
6: Mediando y articulando acciones para que la ayuda pueda llegar, y también con un equipo, una comisión que está anuente con cada municipio del país, pidiendo información, viendo cómo accesamos y cómo incorporamos ayuda para que al final salvaguardemos la vida de las personas que a casi 2 millones de personas habitan en estos 75 municipios que han sido declarados en alerta amarilla y que es de mucha preocupación para nosotros. Definitivamente las pérdidas son incalculables, ya se veía venir, ya estaba anunciado que iba a ser de niveles muy altos esta sequía que íbamos a tener, y hoy pues toca hacerle frente, coordinar acciones, mediar diferentes actividades para que podamos sacar los municipios adelante.
4: Con esta información llegamos al final de la emisión 6248. Será hasta mañana a las 5 de la tarde, si ustedes nos siguen prefiriendo. Si Dios así lo quiere y ustedes lo siguen prefiriendo. Por ahora, buenas noches. Hasta mañana. Pásenla muy bien.
2: Bendiciones.

0: Para que vean que usted es un hombre de compromiso y de palabra. Aquí el 22 de mayo dijimos que vuelve la gran banda, vuelve la gran banda. Y aquí está la gran banda.
1: Estamos cumpliendo.
0: Disfrútenla, pásenla muy bien. Y a los que nos ven en radio o los que nos escuchan en radio y nos ven en televisión, buenas noches y también disfruten de este evento. Desde el corazón de Honduras y Guatepeque, 100 años ya de esta ciudad. Buenas noches y nuestro respeto a ustedes y nuestro eterno agradecimiento. Buenas noches. Desde San Pedro Sula, LGB, la gran...

0: Las 7, 16 minutos.
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0: 7:32.
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Las 8:22 minutos. 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

0: 8:38.
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0: 8:43.
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2: Las 8:50 minutos.
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0: 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Las 8:57 minutos.
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0: Las 9:06.
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3: Las 9:16 minutos.
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0: Las 9:28 minutos.
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0: Las 9:44 minutos.
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¿Qué tal? Buenos días. Buenos días, amigos. Es un placer saludarles aquí esta mañana a través de la Centro. Listo esta mañana, como siempre, dándole gracias a Dios por este día, por esta mañana que nos permite saludar a todos nuestros amigos oyentes a través de la radio y a través de la audición del Matinal Ranchero, que corresponde ya al día viernes. Ya estamos en el viernes, antesala de fin de semana. Como dicen algunos, viernes chiquito, sábado chiquito, el cuerpo lo sabe, y otros dicen el cuerpecito lo sabe. Así que saludos cordiales aquí esta mañana. Ya es viernes, ya usted ya, último día de trabajo. Si usted labora todavía el sábado, pues hay que echarle ganas, ¿verdad? Saludos, bienvenidos a esta audición.

Bien, buenos días. Saludos en esta mañana. Gracias por escucharnos a través de la Centro. Saluditos en el viernes antesala de fin de semana. Bueno, nuestros amigos que están ahí ya preparándose, alistándose para sus trabajos, nuestro saludo muy especial en esta mañana, que todo le salga como usted lo tiene planeado, siempre con la fe puesta en nuestro Padre Celestial, que todo lo que tengamos pensado hacer este día, pues nos salga a la perfección. Siempre hay que poner las situaciones, lo que usted tenga que hacer en las manos de nuestro Dios y todo le va a salir perfecto. Hay que pedirle a Dios siempre, ¿verdad? Siempre que usted salga de su casa, siempre diga en el nombre de Dios, porque no sabemos si vamos a regresar, ¿verdad? No sabemos si usted va a regresar. O sea, siempre hay que poner todas las cosas en las manos de nuestro Señor. Bueno, saludo a usted que ya está haciendo el desayuno, a usted que ya está haciendo el cafecito, lo está colando el cafecito, ¿eh? A usted que está colando ahí en la bolsa de colar café, ¿verdad? Que antes así se hacía el cafecito rico, ¿eh?, en la bolsa. No, hoy todo el mundo dice, si no tengo percoladora, no hago café, dice, ¿no? Ya no hago café, si se me arruinó, pues no, hay que comprar otra, dice la gente, ¿no? Hay que hacerlo en la bolsa, mire, más rico coladito, ¿eh?, en la bolsa de colar café, ¿verdad? Y si es negrito, dice que es mejor, ¿verdad? Así que saludos. Y con el desayunito, con los frijolitos fritos, con la mantequilla, con el quesito, con los platanitos fritos, qué sé yo qué le va a echar, ¿verdad? El tuquito de aguacate, como dicen. Ya se imagina, va a trabajar con todos los poderes ustedes. Y los que no tienen oportunidad, siempre hay que darle gracias a Dios, ¿verdad? Siempre hay que darle gracias a nuestro Padre Celestial. Saludos entonces, ya usted ya se bañó, ya se fue a quitar los malos espíritus, si no, vaya, póngase las pilas, hombre, métase al baño.

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Bueno, saludos amigos, gracias por escucharnos en esta mañana a través de la Centro. Saludos, ya son las 6 de la mañana con 18 minutos. Dice la gente, ya les pegó hambre, dice, ah, le pegó hambre también a usted. Ah, sí, hombre, es que hay que estar activado. Bueno, saludos, bueno, la gente se pone activada, se pone en modo fin de semana también, ya porque hoy es viernes, ya la gente ya activadita, ¿verdad? Así es que saludos cordiales a todos y cada uno de ustedes que nos sintonizan ya a través de la Centro. Usted ya hizo el desayuno, ya está echándole los frijolitos, como es, los frijoles machucados, ¿verdad? Los frijoles machucados, como decimos. No, pero los frijolitos paraditos, encebolladitos también, bien riquitos, bien frititos, que también sabrosos, ¿verdad? Bueno, así es que para toda esa gente hermosa que nos sintoniza en el campo y en la ciudad, que están haciendo las tortillitas, que las están palmeando, miren la tortillita caliente, con los frijolitos, con la mantequilla, riquísimo, hombre, y con el cafecito de palo, con el cafecito de palo, y si le echa pimienta al cafecito, también se va, dice, también se ve el cafecito con pimienta. Bueno, así que saludos cordiales a usted que también ya está poniéndose bonito, poniéndose bonita para ir a trabajar. Hay que ir con toda la actitud este viernes, a este viernes. Hoy es viernes, antesala de fin de semana, señoras y señores. Buenos días. Ahí está el ayudante.

0: Bien, saludos, saludos amigos, gracias por escucharnos en esta mañana a través de la Centro. Saluditos a todos y cada uno de ustedes que nos sintonizan a través de la radio. Buenos días. Buenos días.
1: Le hablo de la Cruzita, Otilia Gabriel.
0: De la Ocrucita, dígame, doña Otilia.
1: Sí, complázcame una canción.
0: Ajá, vamos a ver cuál quiere.
1: A mi modo.
0: Bueno, ya se la vamos a buscar.
1: Y saludando a mi hijo, que creo que lo voy a poner de socio, cumple el 2 de agosto.
0: Ah, muy bien.
1: Él trabaja en la policía militar, Junior José Mejía Gabriel.
0: Ah, muy bien, muy bien.
1: Buenos días y siga adelante, Dios lo cuide.
0: Muy bien, saludos, gracias. En la Cruzita, doña Otilia, saludos, gracias por estar con nosotros en esta mañana. El teléfono es el 2773-0111, saludos, y también nuestro número de WhatsApp, que usted ya conoce, 9931-9770. Dice, buen día, saludos, lo escuchamos en La Libertad, en Loma Alta, La Libertad, saludo para Nolvia Rodríguez, saludos Nolvia. Gracias por estar con nosotros, Nolvia Rodríguez. Gracias por escucharnos a través del Matinal Ranchero en la Centro en este viernes ante sala de fin de semana.

Bueno, saludos amigos, gracias por escuchar La Centro en esta mañana, en el día viernes. Saludos a la señora o a la joven Reina Isabel. Saludos en Planes del Parnaso, en la socia número uno. La señora Sinforosa Flores en la Trinidad Comayagüe, en la socia número dos. La señora Corina Elizabeth Gómez en El Rincón, en la socia número tres. La señora María Elsa Mesa en el Portillo del Amor en Comayagua, en la socia número cuatro. La señora María Luisa Pérez Hernández en Barrio Jesús de la Buena Esperanza, en la socia número cinco. La señora Epifanía Aguirre Ramírez en Lagunetas Mazaguara, socia número 6. La señora Iris Lorena Rodríguez Aguirre en Lagunetas Mazaguara, la socia número 7. Saludos en esta mañana a través de La Centro. Saludos, buenos días a todos en todas partes. Gracias por escuchar La Centro en esta mañana.

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4: Bueno, saludos en esta mañana a través de la Centro. Son ya las 6:33 son las 6:33. Saludos a todos y cada uno de ustedes que nos sintonizan a través de esta audición del Matinal Ranchero, el programa que dedicamos a los socios y cumpleañeros. Queremos saludar a nuestros amigos que nos sintonizan en diferentes partes de nuestro país. Gracias por sintonizar la Centro en esta mañana. A los amigos en Comayagua, a los amigos que nos sintonizan en La Paz, saludo a la gente de La Libertad, gracias por estar en nuestra sintonía. Les estamos saludando aquí en La Centro en este viernes antesala de fin de semana. Buenos días.

Bien, saludos, buenos días, buenos días, buenos días, buenos días. Saludos a todos en todas partes. De nuevo, saludo a la joven Reina Isabel. Saludos en planes de El Parnaso. Saludos a la señora Sinforosa Flores en la Trinidad Comayagua, socia número 2. La señora Corina Elizabeth Gómez en El Rincón es la socia número 3. Saludito a la señora María Elsa Meisa en El Portillo del Amor en Comayagua, socia número 4. Para la señora María Luisa Pérez Hernández en Barrio Jesús de la Buena Esperanza, socia número 5. La señora Epifania Aguirre Ramírez en Lagunetas, Mazaguara, socia número 6, la señora Iris Lorena Rodríguez Aguirre, también en Lagunetas Mazaguara, socia número 7. Saludos, yo les invito para que nos escriban, siempre escriban a ustedes, nos envía sus notitas, sus saludos. Si usted quiere que nosotros le saludemos el día de su cumpleaños, pues esperamos su notita y le pone el nombre completo, la dirección donde vive y la fecha de cumpleaños. Con mucho gusto vamos a saludarle a través de La Centro. Así que esperamos que usted nos envíe sus notitas, sus cartitas aquí a La Centro. Saludos al Matinal Ranchero.

Bueno, saludos, gracias por estar con nosotros en esta mañana a través de la Centro. Ya son las 6:42 a.m. Hoy es viernes, saludos a todos nuestros amigos que nos sintonizan a esta hora de la mañana. Saludos, dice, para toda la cuadrilla, dice, a los meros pesados del concreto allá en Nueva York. Saludos ahí para Miguel, hombre, todos sus muchachos ahí. Saludos en esta mañana, ¿qué tal? Ya van a hacer concreto, ya están haciendo concreto, dice, van a fundir ya la losa. Saludos entonces, saludos en esta mañana. Bueno, así que felicidades, saludos ahí para los amigos allá en Nueva York, ahí a los meros toros pesados del concreto, y saludos para Miguel, gracias por estar con nosotros en esta mañana en la Centro. Buenos días, feliz y placentero.

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Bien, saludos en esta mañana. Gracias por escuchar La Centro. Ya son las 6 de la mañana con 47 minutos. Son las 6:47. Buenos días, saludos a todos en el matinal ranchero.

Bien, saludos amigos, ya estamos en las 6 de la mañana con 54 minutos, son las 6:54. Vamos a despedir ya el programa de hoy, vamos a despedir ya el programa en esta mañana, como siempre invitándoles para que nos escriban, nos manden sus cartitas, sus notitas al programa para saludarles, para felicitarles a través del matinal ranchero. Nos vamos a despedir, señoras y señores, como siempre, con el saludo cordial para todos los amigos que también celebran su cumpleaños el día de hoy. Muchísimas felicidades, el saludo muy cordial. Nos vamos, yo les invito para que siempre queden en sintonía de la Centro. Yo regreso, si Dios permite, a las 9 de la mañana. Regresamos aquí a través de la Centro y por supuesto para presentar música grupera en este viernes, antesala de fin de semana. Nos vamos, señores, buenos días, pásenla bien. Y para Miguel Bonilla, saludos allá en Nueva York y toda su muchachada, saludos ahí.

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0: Hola. Hola, ¿qué tal? Buenos días, buenos días, buenos días, buenos días, buenos días, buenos días. Cuánto gusto, cuánto placer poderles saludar hoy en esta fecha 24 de julio del año 2026. Como siempre, gracias al Señor, al Creador del universo, por permitirnos estar con ustedes y que nosotros estemos también con ustedes. Viernes, viernes de. Fíjense que ahorita que miro ahí una cuestión. Ayer, y lo quiero mencionar así, mandaba un comunicado la municipalidad de Siguatepeque, y por acá le voy a mandar a usted, ya está con nosotros, nuestro compañero Pedro Arriaga. Nuestro compañero Pedro Arriaga, bienvenido después de esas merecidas vacaciones. Ahí se la mando. Porque ayer la municipalidad de Siguatepeque manda este comunicado que dice: aviso importante, el suscrito director del Departamento de Justicia Municipal, abogado Wilder Hernández, en uso de las facultades conferidas por la Ley de Policía y de Convivencia Social, informa a la ciudadanía. Vamos a ver, me perdí donde iba. A la ciudadanía en general, debido a que varias páginas de redes sociales se anuncia la función del circo del nombre mundial, ni ofrecer funciones, dice circo mundial. Asimismo, se anda entregando boletos para función. Esta empresa no puede operar ni ofrecer funciones sin contar con permiso respectivo, por lo cual no se le permitirá el acceso a las instalaciones de este circo, por lo que se recomienda evitar inconvenientes al momento de su llegada. Nota, según lo establece la ley de municipalidades, cada municipio es autónomo y cualquier empresa que desee operar dentro de los términos de este municipio debe de contar con el permiso respectivo, respetando las directrices que cada departamento de la alcaldía emite o estime conveniente para el otorgamiento del mismo. Siguatepeque, 23 de julio del 2026. Después aparecieron con que, o se hizo el procedimiento también, van ya analizándolo desde el punto de vista. Lo que sorprende es que aquí dice, como quieran, quiero, y como se pongan, puedo, dice, creo que es el propietario de ese circo. Como quieran, quiero, y como se pongan, puedo. Ahí puse uno, dicen en una de sus redes sociales. Y dice el infrascrito director del Departamento de Justicia Municipal, abogado Wilder Hernández, de sus facultades conferidas por la Ley de Policía y Convivencia Ciudadana y de la Convivencia Social, autoriza al Circo Mundial. Y no sale más. Autoriza el Circo Mundial, dice, válido por 15 días, viernes 24 de julio al 7 de agosto del 2026. Lugar, Barrio Ciudad Pita, frente al centro de salud, aunque habían quejas de ahí, ¿verdad? Recomendaciones: respetar el tiempo establecido, mantener el orden público y mantener el sonido. Mantener el sonido, pero ahí no se dice mantener el sonido, ¿cómo va? Hay que hacer un poco más específico, porque aquí dice, autoriza al Circo Mundial, y ahí no hay más. Debe ser más específico en eso, muchachos. Y de ahí respetar el tiempo establecido, mantener el orden público y por último mantener el sonido. Debe especificar que a niveles considerados, ¿verdad? Para los fines a quien que el interesado convenga, se extiende el presente en la ciudad de Siguatepeque, departamento de Comayagua, a los 23 días, o sea, fue ayer, del mes de julio del año 2026. Abogado Wilder Hernández, director municipal. Más fue la bulla, ¿va? Más fue la bulla. Más fue la bulla. Bueno, como bulla, gracias a los que están a través de las redes sociales, ya lo vamos a compartir también ahí en Primer Informa Noticias. Estamos en Primer Informa Live. Gracias. Bulla es, usted va a ir el domingo a traer a Juan Orlando. ¿Va a ir usted, Pedro? ¿Va a ir usted? Ah, bueno. Mire, hay que respetar los sentimientos de cada bien, de cada quien, ¿va? Saludos a mi buen amigo Óscar Ochoa Mendoza. El día lunes estuvimos platicando ahí, hablando con Andrea y dándole nuestras más sinceras condolencias por la muerte de su hermano, de José Ramón Ochoa Mendoza, que partió a la paz del Señor, el tío Moncho, como se le decía, cariño. Y que pues ya descanse la paz del Señor y nuestro más sentido pésame al ingeniero Oscar Ochoa, que estamos prestos a visitarlo ahí cuando podamos para poder estrechar su mano y platicar un poco con el ingeniero Oscar Ochoa. Saludos. Referente al tema anterior, ojalá que se deje hacer menos bulla, o sea, fue como una advertencia, ¿va? De no, ¿cómo les digo? No tener permiso, no tener autorización en Siguatepeque con estos circos y se hace mucho ruido. Sin embargo, ahí vemos que al final, pues, ahí la persona que me llamó y me mandó la imagen en un mar de dudas, ¿va? En un mar de dudas, y la gente tiene el derecho. Bueno, Juan Orlando viene el próximo domingo, 26 de julio. Decían que el 31, al final, el 26 de julio, viene Juan Orlando Hernández. Algunos han llamado al silencio. Algunos, pues no tienen otro tema que tocar y es lo que tocan. Juan Orlando, aquí hasta ahora lo tocamos un ratito así superficialmente. Algunos ahora se autodenominan que son grandes amigos de Juan Orlando Hernández. Se autonombran que son amigos totales de Juan Orlando. Y otros le han dado de la espalda. Tengo entendido que de acá de Siguatepeque van varios buses. Tengo entendido que del Rosario van varios buses. ¿Quiénes los están colocando? ¿Quiénes los están poniendo? ¿Quiénes están auspiciando la plata para que vayan buena cantidad de buses? ¿Y dónde van a estar? Yo les dejo ahí. Escríbanme ahí. Aunque el tema de hoy no tiene nada que ver con esto, pero escriban. Escriban ahí. ¿Quiénes son los que van a tener buses y dónde? Porque la gente es así, pues la gente es. O sea, mire, nosotros debemos entender, el invitado que yo tengo hoy, no pensamos igual, no pensamos igual. Abogado Wilder Hernández, me imagino que es sobre el tema del circo. Buenos días.
1: Buenos días, hermano. Bueno, sí, me gustaría pues aclarar un poco la situación que se ha dado, ¿no? Sabemos que en el municipio pues nadie puede operar pues si no cuenta con su permiso de operación respectivo, ¿verdad? Sea pues, temporal o permanente, ¿verdad? Con respecto a cada anual. Esto se dio porque yo he recibido como Departamento Municipal de Justicia denuncias, en este caso pues, ya formales del Centro de Salud Gustavo Boquín con respecto al lo que ocurre con las toreadas, con los juegos mecánicos, los circos, de respecto a ese predio que está enfrente de los Gustavo Boquín.
0: Que no es
1: Al
0: municipal,
1: atender
0: ¿verdad?
1: yo la sí,
0: Que
1: al
0: no es
1: atender
0: municipal.
1: yo la denuncia, Omar, pues yo tengo que denegar los permisos. Porque hay una que hay y es un centro asistencial. Tienen razón, tienen justa razón para quejarse, ¿verdad? Lógicamente yo tengo que atenderla. Pero ahora, Omar, si usted va a tener un ejemplo, si soy el patronato, soy presidente del patronato, recibí la queja y me la denuncias, y después yo le digo, bueno, no lo doy porque en el barrio, de tu barrio, ¿verdad? Mismo nombramos pues San Juan, no quieren ventas de bebidas alcohólicas, porque hay muchos problemas, así que tipo para callar. y después usted le extiende un permiso, una constancia de que sí, que no hay ningún problema para que esté en venta de bebidas alcohólicas. Entonces yo digo, o es o no es.
0: O sea que ahí entonces, fue el patronato.
1: No, fue el mismo centro de salud, que después me mandan la nota que ellos no tienen ningún problema porque está el circo. Entonces fui el denunciante, después dice que se retracta. Entonces yo no, pues ya no tengo excusa por qué negar el permiso. Bueno. Pero tengo razón porque no me dicen que no hay ningún problema. No hay ningún problema porque tengo otro. Bueno, entonces, yo puedo elegir si lo doy o no lo doy. Entonces yo no tengo problema por darle. Esa fue la razón la que pasó, hermano, que los que denunciaron ya después retrataron que ya no tienen denuncia. Entonces por bueno. Eso yo lo otorgo nuevamente.
0: Y es permitido, ¿verdad?
1: Pues sí, permitido, porque ¿verdad? yo no veo ninguna prohibición, pues en el sentido de que si no, el que se queda
0: pero,
1: ya retracta que es el principal, no hay ningún problema.
0: Pero ahí hay unas contradicciones, la miro yo en este caso, ahí abogado. Porque si hablamos de la ley de convivencia ciudadana, porque ahí el centro de salud no son las enfermeras, no son los médicos, sino que al final son los pacientes. En este caso, si yo tengo un paciente en el centro de salud y esté, por ejemplo, porque ahí lo que se da sobre todo es maternidad, no voy a estar conforme que esté una gran escándalo ahí, por decirlo así, solamente eso. Yo lo digo no por el circo, sino que pasa permanentemente por el tema que ahí se colocan las toreadas, de las cuales yo no estoy en contra, pues. No estoy en contra, tampoco estoy en contra de los circos ni tampoco de los juegos mecánicos. Más sin embargo, que miro que hay como posturas diferentes, pues.
1: No, yo lo entiendo, pero como decir, yo me muevo, Omar, de acuerdo a la denuncia. Si hay denuncia de una ciudadanía con respecto a eso, yo voy a ver si tiene justa razón o no, ¿verdad? No solo porque, y en ese caso nosotros, especial para mí, ¿verdad? Pero los denunciantes retiran la denuncia. Entonces ya no tengo argumento yo por qué seguirle negando, pero porque no tengo yo con quién amparar, pues. Y se va a hacer unas modificaciones ahorita el plan de arbitrio para apretar no solamente el lugar, sino varias situaciones, no solamente con circo, sino que también con respecto a toda la expendio de bebida alcohólica, que se tiene que modificar varios asuntos. Entonces yo voy a hacer una modificación al plan de arbitrio para ir regulando todas estas problemáticas que se van dando dentro de la ciudad. Pero que en este caso particular, como no hay mucho sustento, ¿verdad?, jurídico, entonces se tiene que ver cómo reformular, ¿verdad?, y poner otras cláusulas con respecto a todas estas zonas. No solamente el Gustavo King, sino que varios lugares donde debemos tener mayor regulación con respecto a los permisos que se tocan.
0: Muchas gracias, abogado, por la aclaración.
1: Muchas gracias.
0: Buen día. Bueno, queda ahí. Así que les dejo por ahí, si tienen alguna información de dónde van a tener los buses para que la gente vaya. El que no va, tranquilo. Decía ahí, hey, dejan que venga Juan Orlando, caso que es en su casa que lo van a meter. Yo en mi casa no lo recibo porque no soy amigo, ni tampoco se irá a meter a una casa modesta como la mía. Tampoco lo recibiría. Hay muchas cosas, mucha tela por cortar ahí. Pero les dejo ahí. Vive y deja vivir. Anoche ganó el Olimpia. El que tengo a la par es Motagua. ¿Y por qué? Tontera. Tranquilos. Aquí debemos de empezar a tolerarnos y eso nos va a hacer felices. Señores, hoy con nosotros el arquitecto Freddy Mejía. ¿Qué tal, arquitecto? Qué gusto poderle saludar.
2: Siempre un gusto para mí, Omar, poder estar aquí en su programa y contar con la tertulia, con su persona, que ya día está, por cierto, no platicamos nada.
0: ¿Qué tal? ¿Cómo está el proceso bien, fuera de la municipalidad? Ya.
2: Muy bien, como siempre, muy bien, dedicado a mi trabajo siempre.
0: Lo he visto bien activo en su trabajo.
2: Sí, gracias a Dios, hay bastante trabajo y esto nos permite también, Omar, continuar con esta actividad que hacemos de hace 27 años ya, de manera independiente, siendo empleadores, ¿verdad? Dándole trabajo a muchas personas de aquí, no solo de Zihuatepec, que es el lugar vecino. Sabes que la construcción mueve, es un rubro que mueve, es un efecto dominó. y podemos bendecir a muchas familias, pues, dándoles empleo, y continuamos en lo mismo.
0: Ahora, arquitecto, no es ese el tema, sin embargo, pero está complicada la mano de obra en el país.
2: Sí, ha estado en los últimos, creo que 4 o 5 años, ha estado complicada la situación. Recuerda usted las caravanas.
0: Sí, sí.
2: Se nos fue mucha mano de obra para Estados Unidos, y dentro de ella mucha mano de obra calificada, que es la escasez que más hay a nivel nacional, ¿verdad? Si Guatepeque no es la excepción, tenemos bastante escasez de mano de obra calificada, más que todo. Y esto genera, pues, bastante retraso en la construcción de los proyectos y, por ende, el desarrollo del país, ¿verdad?
0: Para entrar en tema, arquitecto, ¿cómo visualiza el desempeño de la actual corporación municipal? Pues vamos a ir a nivel municipal, o vámonos a nivel nacional, vaya. El desempeño, usted como ciudadano, no como simpatizante de un X o Y partido, siempre que, porque yo se lo digo, yo no voté por doña Xiomara Castro, más cuando me senté y escuché la cadena nacional que convocó, tuve mucha esperanza como hondureño, y le dije a Dios que Dios ilumine a nuestra presidenta, porque la presidenta, aunque yo no haya votado por ella, era nuestra presidenta. Y de ahí, pues, algunas cosas cumplió las expectativas, porque hay que decirlo, el gobierno de doña Xiomara Castro algunas cosas las cumplió y las hizo mucho mejor que las está haciendo el actual gobierno. Cuando Narri Afura, lo escuché yo, mire, para que no digan que es que estoy hablando por hablar, dijo, tic-tac, el reloj está corriendo, hay que trabajar. Dije yo, este hombre viene con las pilas puestas. Pero del dicho al hecho hay mucho trecho, y por ahora creo que le está quedando a deber, al menos a mi persona, desde mi punto de vista como presidente. Pero quiero escuchar su punto de vista como político, porque también funciona, usted ostentó un cargo político y por supuesto es político. Lo quiero escuchar.
2: Fíjese que con la primera apreciación que usted hace, yo le quiero preguntar, ¿de verdad tenía usted esperanzas cuando fue elegida la señora Xiomara Castro como presidenta?
0: Sobre todo cuando la escuché.
2: Hablamos claro, o sea...
0: Sobre todo cuando la escuché.
2: Pero es que, mire, los presidentes tienen discursos, y hay gente que les hace los discursos, así como hay alcaldes que los discursan, y a veces ellos no saben ni lo que están diciendo.
0: Sí, correcto.
2: Pero les dicen, mira, tenés que decir esto, en esto. Y ellos lo dicen, pero entonces... No es que quiere decir que son capaces de realizar lo que están diciendo.
0: No, correcto.
2: Yo le voy a... En mi caso, yo la verdad no tenía esperanzas, porque pues nunca doña Xiomara presentó un gabinete de inicio, no se presentó con un gabinete técnico en el cual pudiéramos decir los hondureños, este gobierno sí, va a trazar la ruta del desarrollo del país. Yo pienso que fue coyuntural por los gobiernos que habíamos tenido anteriormente.
0: Los 12 años del Partido Nacional.
2: Y fíjese que yo, pues, me enlisté en política. Yo no, realmente no soy un político como tal, no soy un político de oficio.
0: De oficio,
2: ni,
0: sí.
2: Ni mucho menos, ¿verdad? Pero incursioné en política, primero en sociedad civil, ¿verdad? Fui dirigente de sociedad civil.
0: ¿Qué por el tema que lo traigo?
2: Ok. Y por esa vía llegué a incursionar en política, pensando en que íbamos a de repente, a poder ofrecer una nueva oferta de... en cuanto a gobernabilidad, y lo digo así porque me enlisté en un partido político nuevo, el PSH, ¿verdad?, que estaba formando el ingeniero Narrala, y que, bueno, no lo dejaron ser, o sea, fue una institución que nunca terminó de crecer, nunca terminó de nacer, por muchos temas. Ese puede ser otro tema, ¿verdad?, que podíamos estar un montón de programas hablando acerca de ello. Y por esa razón yo incursioné en política. Y vea que no estuvimos nosotros de acuerdo, los PSH como tales, los que estábamos creando esa nueva institución política, no estuvimos de acuerdo con la alianza. La alianza la hizo el ingeniero Salvador a título personal, ¿verdad?
0: Como siempre.
2: Con sus asesores ahí arriba. Y cuando nosotros acordamos de la noche a la mañana, nos dijeron, vamos en alianza.
0: Quedaron en limbo.
2: Con el partido tal, exactamente.
0: ¿Y les afectó, verdad?
2: Nos afectó muchísimo a los que estábamos trabajando de manera, porque la alianza se hizo a nivel presidencial, no fue efecto cascada, ¿verdad?
0: Y los más afectados fueron ustedes.
2: Fuimos nosotros.
0: Con Hernán de Diego.
2: Sí, fuimos nosotros, así es, con Hernán, así es. Sufrimos bastante, tuvimos un bajón bastante en cuanto al caudal electoral que pudiéramos haber tenido, si hubiésemos sido, ¿verdad?, como partidos como tales, independientes. Pero bueno, tuvimos que trabajar por esa alianza sin sin realmente estar convencidos y la verdad,
0: pero
2: esperanzas en nosotros de que ese gobierno pudo haber funcionado diferente, pues no habían. Sin embargo, como usted lo dice, creo que el gobierno anterior tuvo algunas luces de poder ordenar algunos temas, Omar, tampoco fue algo extraordinario. Ahora, las comparaciones nunca son buenas porque dependen de las circunstancias y de los momentos. No compararía yo exactamente este gobierno, aparte viene empezando, con el anterior, pero hay un dicho, un adagio popular que dice que por la feria,
0: por la víspera se conoce la
2: se, ajá, por la víspera se conoce.
0: Por la víspera se conoce la feria.
2: Y no estamos viendo realmente una víspera que nos pueda a nosotros, bueno, yo creo que es en general, casi generalizado hasta de los mismos nacionalistas, hay un buen sector que no aprueban, ¿verdad?, la gestión que este gobierno tiene hasta este momento. Y es por el tema que yo pienso que está basado en la improvisación. Este gobierno está basado en la improvisación y le está costando realmente entrar en el tema de la planificación, de poner cada pieza en su lugar.
0: Ellos siente usted que prometió mucho.
2: Correcto, y lo mismo, ahí sí coincido totalmente con usted, yo tuve una percepción diferente del señor Narriafura. Creí que por la experiencia que había tenido gerenciando la alcaldía municipal de allá del Distrito Central, iba a replicarlo a nivel nacional, ¿verdad? Formando un equipo y un gabinete técnico que realmente pudiera trazar las líneas en las áreas donde el país estructuralmente ha fallado, ¿verdad? Han fallado los gobernantes anteriores, pero estamos viendo que le está costando muchísimo, muchísimo trabajo. Esto solamente pone al descubierto un tema, y es que cuando él fue alcalde realmente tenía una persona a la par, que era el gerente general, fue el ingeniero Sabla, una persona que se hizo también muy famosa, no sé si recuerdan, en la alcaldía municipal de Tegucigalpa, y al parecer este gerente que él tenía, pues prácticamente era el que estaba detrás de todo el orden.
0: Él era el alcalde.
2: De todos los proyectos que se realizaron en Tegucigalpa, y porque lo que nos está diciendo ahorita, con los resultados que está teniendo hasta ahorita como presidente,
0: que necesita
2: saber es que él solo iba a inaugurar y llegaba a los proyectos nada más a revisar. Es que aquí la gente se confunde y piensa que porque el presidente anda visitando un proyecto, ¿verdad?, es que él lo parió y que él lo planificó y que él lo está dirigiendo, y no es así. Es como cuando usted ve a un alcalde que anda haciendo un recorrido por las calles que se están reparando, por ejemplo, con las calles no pavimentadas. El alcalde no sabe ni papa de lo que es conformación, por ejemplo. Los alcaldes por lo general no saben de ese tema, y si lo saben, lo saben superficialmente, ¿ya? Son los técnicos los que realmente saben, y que el alcalde ande ahí caminando no quiere decir que el alcalde está resolviendo una situación. Yo he visto muchos alcaldes supervisando proyectos de pavimentación, por ejemplo, y los pavimentos al año son un desastre, o a los meses, y el alcalde fue a supervisar. Entonces, esto no nos garantiza que Narriafura haya andado los proyectos. Eso nos mandó a nosotros una percepción de que realmente él era el capacitado, ¿verdad?, para poder desarrollar y imponer, montar un plan de desarrollo de país.
0: Buen análisis, ese.
2: Sí, pero estamos viéndolo todo lo contrario. Estamos viendo que le está quedando muy grande la camisa, ¿verdad? No solo a él, sino que también a muchos ministros que van de improvisación en improvisación. A tal grado así es tan improvisado este gobierno que incluso él tuvo que autonombrarse
0: ministro
2: de salud porque no encontró a nadie. ¿Será capaz?
0: Pero sí lo tiene.
2: Y eso, yo creo que sí, porque
0: Cosenza
2: Honduras
0: debería
2: tiene muchos recursos.
0: Para mí debería ser Cosenza el ministro.
2: Por ejemplo, Honduras tiene muchos recursos, la verdad que tiene muchos recursos, pero no sé qué está pasando por la mente de ellos, porque no solo está él. Yo le aseguro que el presidente no está solo en este tema. No. Hay muchos asesores que, y obviamente son los que no dan la cara, y son los que muchas veces le hacen daño al país, los que no dan la cara. Ese poder que está detrás del poder, el poder que no vemos nosotros.
0: El poder detrás del trono, como decimos.
2: Que no lo vemos, pero lo intuimos. A eso no les importa el pueblo, a ellos no les importa el desarrollo de la nación, les interesa el desarrollo de ellos, de su grupo, de su gremio, y de los rubros a los que se dedican cada quien: energía, salud, no descarte salud, porque hay farmacéuticas detrás de decisiones grandes que se puedan tomar en el Ministerio de Salud, en la CESAL. Hay mafias metidas, hay mafias de empresarios de cuello blanco, que ese es el poder que está detrás del poder. Y muchas veces no deja gobernar a la persona que está de turno. No me imagino estar en los zapatos del señor Afura, con tanto compromiso que haya llegado a unas elecciones que fueron bastante accidentadas, bastante, bastante accidentadas, que tuvo de todo tipo de intromisión. Entonces, solo imagínese usted estar en ese momento, ahora de declarar al presidente o de poder llegar a ese proceso, y decir, mira, Tenemos venia aquí del patrocinador mayor que tiene Latinoamérica, ¿verdad? Y estos países, y hay posibilidades de que puedas ostentar la silla de presidente. Entonces ahí empiezan todas las negociaciones. Entonces estamos viendo un gobierno que no arranca como debería arrancar. Mire que en la historia del Partido Nacional, creo yo, este es el gobierno que más le ha costado y se está llenando de excusas tras excusas. Tanto así que dicen ellos que fue por el relajo que le dejó el gobierno anterior.
0: No,
2: y
0: no,
2: por ejemplo, si tocamos...
0: Que no es descartable, ¿va?
2: Todos los gobiernos dejan relajo.
0: Sí.
2: Y lo hacen con segunda intención. Y usted sabe que eso siempre...
0: Son temas políticos.
2: Así. Cuando vino Pepe Lobo, que fue un gobierno de integración, fue la misma cantaleta. Fue la misma cantaleta, ¿verdad? Que había agarrado, que estaba en un proceso de estabilización, pero sin embargo no se miraba tanto desatino como se ve ahorita, ¿verdad? Entonces, por eso le digo, todos los gobiernos siempre, el que va a salir aquí, lamentablemente, no trata de dejarle, digamos, en números positivos a la siguiente administración. Más bien tratan de destruir, de dejar confusión, para que no puedan los gobiernos arrancar como debe ser. Pero mire, si usted se presenta para, digamos, si tiene una planilla, si usted sabe que va a gobernar el país y se prepara para gobernar, porque cuando es alcalde, ¿verdad? Perdón, cuando es candidato para ser presidente, se supone que usted tiene que
0: estar prepararse a lo que busca.
2: Y más una persona como Narry Afura, que ya estuvo en la administración, y ya había estado en la administración pública, y en una ciudad como Tegucigalpa, pues, está hablando... en un porcentaje bastante grande, que un 25% de la población a nivel nacional,
0: sí.
2: 25-30%. Entonces, está hablando de un pequeño estado, pues.
0: Uh-huh.
2: Está hablando de miles de millones de presupuesto que tiene la alcaldía de Tegucigalpa.
0: Donde sale mejor, le sale mejor ser regidor que diputado.
2: Así es, entonces, sí, ¿sí? De repente sí. Y los regidores en Tegucigalpa hasta manejan presupuesto. Y administran presupuesto. Cosa que no sucede acá en Siguatepeque ni en otras alcaldías pequeñas. Entonces se suponía que él no tiene excusa para decir que le dejaron un relajo porque él ya sabía a lo que se iba.
0: Entonces no le convence, arquitecto.
2: Resumamos, no me convence la gestión hasta el momento, hasta el día de hoy. No está convenciendo en ningún aspecto, porque con el manejo que trata de darle también al tema de energía, ojo que hay mucha tela que cortar.
0: Y ese tema lo vamos a tener ya pronto. Ahora, arquitecto, a nivel municipal, ¿cómo mira usted? Pues usted que estuvo en el engranaje municipal y que ahora, pues ya desde afuera, ¿cómo mira la situación?
2: Mire, de entrada, porque, mire, los resultados de un gobierno municipal se miden por lo que, muchas veces la gente lo mide por lo que se ve, ¿verdad? Por las obras físicamente. Yo por eso, al alcalde anterior, muchas veces yo le decía, son las realizaciones de las obras físicas las que muchas veces la gente valora y puede darle una puntuación, ¿verdad?, de si es bueno, malo o regular el gobierno que se está haciendo. Y si yo debo hablar de este gobierno puntualmente, yo debo de felicitarlos porque están siguiendo y ejecutando proyectos que quedaron aprobados en el gobierno anterior. Algo que no mirábamos en muchos cambios de gobierno, y sobre todo cuando cambian de instituto político, las administraciones. Es más fácil verlo cuando continúa, ¿verdad? Que en Siguatepeque solo se ha dado una vez. Cuando continúa el mismo partido político, sí. Entonces le dan continuidad a los planes que traen. Este gobierno creo que lo está haciendo porque hasta ahorita tres o cuatro proyectos que han realizado son proyectos que habían quedado, si no presupuestados, pero sí dentro del plan de inversión de la ciudad. Podemos hablar puntualmente de proyectos que hemos visto ahorita, que han desarrollado, y yo creo que eso es una buena acción. Ahora, al margen de ello, todavía no vemos nosotros también, y es algo que yo siempre, va a ser como un disco rayado mío en todos lados donde yo llego a exponenciar, y es de que no vemos todavía un plan de desarrollo de ciudad. Porque es que, Omar, usted lo sabe, confunden, y lo sabe porque usted ha estado en sesiones de corporación muchas veces también, y aquí tratan de confundir a la población diciendo de que el PDM es el plan de desarrollo de la ciudad, y no es cierto. El PDM es el plan sí de desarrollo de la ciudad, pero porque así lo denominan, pero no en esencia, porque lo único que el PDM hace es recoger las necesidades de los barrios, las necesidades de las aldeas presentadas y pasadas por un tamiz para ver cuáles se pueden realizar y cuáles no. Pero eso no es un plan de visión de desarrollo de ciudad. Eso no nos dice, por ejemplo, a nosotros dónde, cómo va a ser Siguatepeque de aquí a 10, a 20, a 30 años para resolver el problema vial. Eso no nos dice de aquí a 10, 20 o 30 años cómo va a ser Siguatepeque para resolver el problema toral, por ejemplo, de la escasez de agua o de la falta de recursos hídricos, o el tema de los desechos, por ejemplo, sólidos, que
0: de la basura,
2: que ya volvemos otra vez, después de creo que de 12 años, ya volvemos a estar nuevamente, Omar. Yo no sé si usted ha ido al basurero.
0: No, yo fui ahorita.
2: ¿Ha ido?
0: Sí,
2: pero ya ve a dónde viene ya el tratamiento de la basura. Ya está casi en el portón de afuera.
0: Sí,
2: ¿te has fijado que viene acá? Entonces,
0: viene tratando.
2: Esto nos está también alarmando, enciende una alarma de que debemos de tomar decisiones para poder, de una vez por todas, entrarle al tema del relleno sanitario. Por ejemplo, pues como es
0: ya están, tema. Le voy a decir que ya ahorita ya están las compañías licitadoras, ya hicieron
2: ojalá, el recorrido. Porque ese es un proyecto que en los 4 años anteriores no se movió. No sé, nada,
0: y ahorita lo estamos, dicen que a finales de este año, en 40 días, ya van a presentar el presupuesto, ver la propuesta a las compañías. Yo estuve en eso. Que por cierto tengo entrevistas de
2: qué
0: de
2: bueno ese proyecto. Bueno, eso es una muy buena noticia, porque sí. no debemos de llegar a donde se llegó hace 12 años a una emergencia, ¿verdad? Sanitaria,
0: sí, en ese sí, sentido sí.
2: El tema agua y saneamiento, el saneamiento de Siguatepeque, que usted sabe que es urgente. Aquí todos los ríos, todo por todos los ríos no ya no corre agua, solamente si un agua altamente contaminada.
0: Es más, es de fecales que agua.
2: Exactamente. Entonces, pues yo no he visto que el señor alcalde, y lo voy a decir porque es que el alcalde es, mire, para mí no deberían decir los regidores. Si usted me pregunta que los regidores, no, es que los regidores para mí no tienen razón de ser, sinceramente, no tienen razón de ser. Para mí el puesto o el grado de regidor, o como quiera llamarle, eso, la ley de repente, creo que es una ley muy arcaica, cuando se decidió poner integrar las corporaciones municipales y ponerle regidores. Los regidores realmente no tienen poder de decisión en una corporación municipal, solo cuando están reunidos. Y cuando están reunidos los regidores, fíjense que aún, se lo digo por experiencia, pues, hay muchas decisiones que se tomaron en consenso, que están en actas, y el alcalde no las realizó. Y no fue el único alcalde, pues todos los alcaldes han hecho lo que ellos han querido, ¿verdad? Entonces, la ley está hecha así, está hecha para que los alcaldes sean pequeños monarcas en sus ciudades. Los regidores, la verdad, para mí mejor las planillas deberían de presentarse, las planillas a gobiernos municipales deberían ser alcalde municipal, vicealcalde, un gerente, ¿verdad? Un gerente dentro de planilla, gerente municipal y un equipo técnico. Punto. ¿Para qué quiere regidores? Seamos sinceros, Omar, ¿para qué quiere regidores? Los regidores no representan regiones de la ciudad, porque no está así estipulado en la ley. Los regidores no tienen poder de... Mire, a mí me decían, por ejemplo, ¿por qué no pones una oficina a atender a la gente? ¿Y para qué? Yo puedo atender a los patronatos como regidor y poner oficina. Y los regidores podrían tener oficina en la alcaldía, fíjese. Pero los regidores, ¿qué vinculancia tienen en decirle a los patronatos? Sí, le vamos a solucionar. Yo tuve experiencias malas, por cierto, porque al final quien dio la cara fue mi persona. Y quien tenía que resolver era el alcalde no resolvió, y quien quedó mal ante la gente fui yo. Entonces, ¿de qué sirve que un regidor le diga a un patronato, sí, tiene razón, le vamos a resolver ese problema? Y llega, lo escuchan ahí, de repente, si es que lo escuchan, al regidor, lo escuchan ahí, pero de ahí a que el alcalde tome la decisión de poder cumplir esa promesa, que el regidor llega a hacer a un lugar, eso es potestad del alcalde. Si es afín a él y a su partido, de repente sí le resuelve.
0: De repente sí.
2: Entonces yo digo que no debería de existir los regidores para mí. Mire, y estas reformas electorales que están haciendo, para eso deben servir, hombre.
0: ¿Está de acuerdo con la reelección usted?
2: ¿La reelección?
0: Sí.
2: En un país como Honduras, donde no se planifica, no.
0: No, está bueno.
2: Donde no se planifica,
0: ya somos dos.
2: No, es suficiente 4 años para
0: evaluar.
2: Para ir a improvisar, para ir a hacer... No, para mí yo creo que 4 años son suficientes. Ahora... Perdón, creo que sí, es que pueden ver en estas reformas electorales, si hay reformas de fondo, no de forma, no por encimita, ¿verdad? Si hay reformas de fondo, sí conviene la reelección, porque si hay reformas de fondo en las leyes,
3: Entonces ahí podríamos hablar como tema de lo que estamos, como lo que estamos discutiendo.
0: Reducción,
3: de diputados. Reducción de diputados,
0: uno
3: reducción de regidores, o que desaparezcan
0: los regidores. Que sea uno por departamento.
3: Si los regidores son para darles más bien como favores políticos a los otros partidos que perdieron la alcaldía, entonces vienen y los integran, pero al final a veces más bien hay regidores que llegan más bien a oponerse. ¿Verdad? Algunos hay otros que llegan a boicotear el gobierno.
0: ¿Se imagina una reforma usted que sea un diputado por departamento?
3: Sería excelente,
0: magnífico. Y que el suplente sea el que sacó más votos, más inmediatos al primero. Independientemente de qué partido fuera.
3: Para que tenga realmente relevancia el suplente.
0: Y para que tenga esencia la reforma.
3: También, por ejemplo, empoderar a los gobernadores.
0: Ah, sí.
3: Porque los gobernadores
0: departamentales
3: ahorita son figuras decorativas. Imagínese, y esa palabra, lo pesado que es, legalmente hablando, lo pesado que es la palabra gobernador.
0: Para no desviar el tema.
3: No haciendo nada, ¿sí? ¿Verdad? Sí, entonces, ¿sí? Deberían de empoderar a los gobernadores, que el gobernador sea un pequeño presidente en el departamento, por ejemplo. Entonces esto ya, que dependan del poder ejecutivo, ¿verdad? Sí. Entonces serían como brazos que puedan tener los presidentes para poder descargarse, ¿verdad?
0: Sí.
3: Y que el gobernador vea por su departamento.
0: Para aterrizar en el tema de arquitecto y así, porque el tema actual es otro, central es otro.
3: Okay,
0: no
3: desviarnos.
0: ¿Evaluación entonces a la actual corporación?
3: Pienso que le falta todavía el plan de desarrollo de la ciudad como tal. No el PDM, no, olvídense del PDM, eso es una cosa. Y el PDM es solamente un requisito para la cuestión de las transferencias. Pero eso es una trampa nada más del gobierno central para hacer política a través de las transferencias. Las transferencias es otro tema que debe tocarse porque ya vienen politizadas y por eso no permiten casi 40 y creo que ya llegan ahorita 50 millones de lempira, que en su gran mayoría, en el 80%, son para hacer política y los alcaldes se aprovechan de ellas para hacer política, es la verdad. Entonces, el PDM es parte de ese paquete de condiciones que le mandan a las alcaldías. Olvídense del PDM. Nosotros, como sihuatepequenses, queremos ver ya de una vez por todas, alcalde, si no lo tenía, contrate un gestor, hombre. Contrate un ¿cómo se llama? Un asesor una consultoría para que le desarrolle un plan de ciudad, que le zonifique la ciudad. Que se la zonifique, la sihuatepeque no está zonificada. Que le haga el diseño del desarrollo territorial, el ordenamiento territorial. Sihuatepec está desordenado también. Que le haga ahí mismo el plan de vialidad, o sea, el rediseño de la ciudad en cuanto a la vialidad. Las decisiones que están tomando ahorita, sí, pero son decisiones a veces contradictorias. ¿Cómo es posible que yo voy a habilitar que una calle vaya en una vía y me encuentro con otra en otra vía? No es posible. ¿Cómo es posible que voy a habilitar yo una calle doble sentido y solo tiene 6.50 metros de ancho? Digamos las cosas como son, Omar. ¿Cómo es posible que yo voy a habilitar un semáforo y no lo sincronizo con los demás? Tengo un problema, no tengo una solución, tengo un problema y se agiliza el problema. Y lo puede ver usted físicamente. Entonces, esto porque es parte de la improvisación. Al alcalde le dicen, ponga un semáforo ahí, lo pone, pero no ve todo lo que hay detrás de instalar, por ejemplo, una semaforización. Disculpe, pero debo hablar así porque es que si usted va a poner una solución, póngala integral. Y si no tiene, y si por ejemplo los comités viales no deberían de existir, no deberían de ser comités viales, debería de ser parte de un brazo, ¿verdad? Técnico de la alcaldía, o sea, parte del departamento, yo le llamaría división de desarrollo urbano, y ahí debería de estar vialidad, con un experto. Entonces, por eso le digo al señor alcalde, pues, o sea, si no lo tiene ahorita en este momento, contrátelo, si la ley le da la potestad de poder contratar un asesor, ¿verdad? O una persona de que le elabore un plan de desarrollo de la ciudad poniendo todos estos ingredientes. Que ocupamos agua, sí, pero no digamos vamos a hacer una represa allá en Guaratorojo porque a nosotros nos ocurre, o porque vemos un cerro, ¿verdad?
0: Correcto.
3: No, es parte de...
0: Porque la topografía lo permita.
3: Sí, no solo es eso. Entonces, dentro de ese equipo técnico puede tener él, o de esa consultoría que puede contratar, que el resultado puntual sea el plan de desarrollo de la ciudad, pero es que el plan de desarrollo es integral, ¿verdad? No solamente vialidad, no solamente agua, no saneamiento, no solamente el desarrollo también social, porque el desarrollo social también es parte del plan de desarrollo, Omar. Todo el mundo piensa que el plan de desarrollo de la ciudad solamente es infraestructura, calles, puentes de nivel, esto y el otro, no. ¿Y el ser humano dónde queda?
0: Sí.
3: El plan, mire, por ejemplo, exactamente, tiene que darle solución también integral al desarrollo invertir en el área social. Y invertir en el área social para mí no solamente regalar techos y regalar bolsas de cemento, no, es un plan integral para poder atender a aquellas familias más necesitadas, que no tienen trabajo, que no tienen, por ejemplo, acceso a una educación digna. La alcaldía está para eso también, no solamente, por eso son las transferencias, para eso son las transferencias, y no usarlas políticamente. Yo creo que el plan de desarrollo de la ciudad debe de tener todos estos ingredientes y no lo vemos. Entonces, resumiendo, mi consejo es que contrate un asesor.
0: ¿Y del 1 al 10 cuánto le da?
3: 5.
0: 5. Bueno, ¿por qué lo traigo hoy, arquitecto, acá? ¿Recuerda usted cuando en el gobierno de Ashley Cruz aparecieron unos cheques ahí firmados antes de la firma de un contrato? Que fueron presentados aquí en Primer Informe. Y aquí salieron presentados varios documentos. Hicimos eco y hicimos tema, y al final pues sentí yo que sociedad civil nunca hizo bulla, y usted era regidor y usted lo recuerda. ¿Cuál es el desempeño, cuál es el rol de la sociedad civil, o cómo lo evalúa usted, y qué se debe hacer como sociedad civil? Y se lo pregunto porque usted estuvo en la parte política, pero también fungió como parte de la sociedad civil, siendo comisionado municipal de transparencia. ¿Cuál es el rol que se debe de ejercer ahí en bien del municipio? En bien del municipio, y no por figurar o por favorecer políticamente a una administración. ¿Lo analiza? ¿Lo piensa? Me lo dice cuando vengamos de la pausa. Pausa, ya volvemos.
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Continuamos 8 de la mañana con un minuto, 8 con un minuto, para que le mandan el ofrecimiento. Ya, buenos días, Omar, bendiciones, saludos al arquitecto Mejía. Dígale que se postule para alcalde, pero por el Partido Liberal. Es un buen elemento, ya que en el partido no veo a nadie que tenga el perfil. Bendiciones. Por acá, Dilcia Martínez. Acá están mandando algunos mensajes también. Ya vamos a estar escribiendo, me imagino. Pero bueno, yo se lo dije a usted. Y

0: se lo voy a decir algo. Y se lo digo aquí, arquitecto. Yo tuve ofrecimientos para ser regidor con Carlos Luis Reyes, que le agradezco mucho. Ale y Cruz con Anita, le agradezco mucho. De Alberto Emilio, Yavés Avión y Jorge Cálix, para ser precandidato del movimiento de ellos. Y les dije que no. Porque no creo que sea esa mi trinchera. Y lo digo aquí públicamente también, que no creo que sea mi trinchera formar parte de una Comisión Ciudadana de Transparencia o de ser también comisionado municipal de transparencia o presidente.
1: Regidor.
0: O no, ya lo dije que no. Ajá. Ya lo dije que no. O ser presidente de la CCT. Para nada. Para nada. Yo no aspiro a eso.
1: Ahí está hablando en representaciones de sociedad civil.
0: En general, correcto.
1: Sí, dirigente
0: no, de sociedad civil. Me sentí conforme, digo, me sentí conforme. Porque hasta ahora les he cumplido, que les he dicho que no quiero participar en política y lo estoy cumpliendo y lo voy a seguir cumpliendo. Y cuando yo le digo que solo voy a estar este lapso más en Aguas de Siguatepeque como directivo, que fuimos compañeros también, sí, de junta directiva,
1: así es, estuvimos,
0: y nunca tuvimos una discrepancia,
1: no,
0: y nunca tratamos los temas con mucha
1: la altura, que
0: de altura, que, correcto. Que y acá se los digo, esto yo no aspiro a eso. Se los digo por eso. Yo lo que pretendo con esto es redireccionar, y tampoco que cambien a las personas que están, porque están ahí, pero también debe de haber un orden. Yo le pregunto a usted, o le relanzo nuevamente la pregunta que le hice. ¿Está cumpliendo la red de sociedad civil o la sociedad civil en general en Siguatepeque en la participación ciudadana? ¿O le están dando los espacios necesarios también a la sociedad civil?
1: Buen punto ese,
0: ¿sí?
1: También.
0: ¿O le están dando los espacios necesarios? Yo le pregunto desde esta manera, me puedo ser autocrítica mía, pero también desde el punto de vista equilibrado, que usted está allá tranquilo ahorita con su empresa, pero sin embargo quiero ver su óptica.
1: Sí, mire, y también puedo hablar desde la experiencia, ¿verdad?
0: Correcto.
1: Fui comisionado municipal y mucha gente piensa que es que yo estuve como regidor 3, 4, 2 periodos, y no, yo fui regidor una sola vez. Y de hecho no me postulé para regidor, me postulé para alcalde, ¿verdad? Y por el cociente electoral pues quedé regidor, y, pero yo nunca busqué ser regidor.
0: Y mire que me hacen una pregunta por acá, no sé quién me la manda sinceramente. Si bien la figura de regidor es decorativa e innecesaria, pregúntele al arquitecto qué hizo como regidor,
1: sí,
0: que mencione 3 cosas importantes y no decorativas.
1: Ah, muy buena pregunta. No solo 3, yo hice más, pero de las demás que propuse, vaya, por ejemplo, presenté un plan de reordenamiento vial en la ciudad, ¿verdad? Con un plan piloto, se aprobó y no se ejecutó. Figura decorativa. Ahí le contesto. Fui figura decorativa porque
0: buena
1: se aprobó y no se ejecutó. Entonces fui una figura decorativa. Con el tema de la represa, y usted es testigo, y se ríe, ¿verdad? Porque sabe a dónde voy, ¿verdad? Presenté el plan para qué, bueno, no el plan, pero sí mi propuesta fue puntual y clara, y que se trazaran las bases para la construcción de la primera represa en la ciudad. No solo fue palabra, fue un hecho, se aprobó un presupuesto, falló la consultoría, estuve yo dándole al tema de los resultados de la consultoría para la represa, no fui escuchado. Figura decorativa 2. En el mismo tema de Aguas de Siguatepeque, al final de la legislatura, no sé si usted recuerda, yo creo que sí, porque usted estuvo creo que en esa última sesión, al fallar esa consultoría, que no se nos dieron los resultados, propuse, para la persona que le hizo la pregunta, propuse entonces que se ampliara la es que no le puedo llamar represa, pero el pequeño tapón que tenemos allá arriba
0: en la porra,
1: en Potrerío, que se llama La Porra, y usted sabe que sí, propuse entonces no el estudio, sino el perfil del proyecto para que se construyera una represa de 12 metros, un embalse, no podemos llamar represa, un embalse de 12 metros por 10 metros. Puntual, y usted sabe que fue puntual. Se aprobó en junta directiva, no lo aprobó corporación, los compañeros corporativos dijeron que no, figura decorativa 3.
0: Y nos quedamos ahí.
1: Sí, porque puedo seguir hablando
0: de otros temas.
1: Por ejemplo, en el barrio San Antonio, vaya, propuse que se un proyecto para que donde estaba la ermita, que fuera un lugar turístico, que se hiciera un trabajo de de arquitectura y obra civil para hacer unas graditas y un mirador allá arriba, figura decorativa 4. Y así en algunos barrios propuse los proyectos que yo les llamaba pavimentos ecológicos, que era algo de mi plan de ciudad, que era el proyecto de huellas en los sectores periféricos de la ciudad, ¿verdad? Y presenté un plan piloto para la colonia, si me están viendo los pobladores de ahí, saben que es cierto, ahí se llama arriba de San Antonio, Colonia La Forestal, uh-huh. Entre La Forestal y la colonia que sigue. ¿Y qué pasó? Se aprobó, gestioné para que fuera la comunidad, el alcalde se sentó con ellos, les aprobaron y no les ejecutaron. Figura decorativa 4, entonces...
0: ¿Puedes seguir?
1: No es cierto, y así puedo seguir. Sí, el tema, bueno, de la basura, propuse que no se fueran sin licitación. Mire, estoy hablando de 60 millones de pesos, y de repente voy a herir susceptibilidades. Y fui el único regidor que voté en contra de que ese contrato se fuera sin licitación pública, porque debía de haberse licitado. Mire, bueno, estoy hablando de un tema también un poquito delicado.
0: Y de salud.
1: Fui el único regidor y a la persona le invito a que vaya y vea el acta. Y propuse no solo eso, propuse que se extendiera nada más por 6 meses para que se empezara el contrato que había vencido, para que se empezara el proceso de licitación. Y los regidores todos votaron 9 o 10 a favor y solo Freddy Mejía votó en contra. Figura decorativa 5. Si quieres, seguimos hablando. Podemos seguir todo el programa.
0: Sí. Buenos días, Omar. Bendiciones. Saludos al arquitecto, un hombre con mucha visión. Ahora lo dejo.
1: Pero bueno,
0: ahora sí, con el tema. Rol de sociedad civil.
1: Entonces, vea, yo llegué ahí porque me eligieron como comisionado municipal y llegué a instancias de sociedad civil. Creo que hicimos un buen trabajo. Lastimosamente me tocó en el tema de la pandemia, pero lastimosamente porque pude haber hecho más en el tema de asesoría para sectores organizados de la comunidad y para la misma alcaldía municipal como comisionado municipal, pero el tema de la pandemia cortó, ¿verdad?, la función de comisionado. Sin embargo, fue algo muy, muy bonito porque como comisionado municipal lideré la entrega de la ayuda que vino del gobierno, de los alimentos.
0: Sí.
1: 10 millones de lempiras dividido en dos partes, 5 millones de lempiras, que incluso que había emergencia, nosotros exigimos que se hiciera licitación de estos 5 millones de lempiras. Y licitamos, aun cuando el gobierno dijo, no es necesario que liciten porque hay emergencia, vamos a licitar. Y licitamos, y como veedor de sociedad civil, lideré 70 voluntarios y entregamos estas alimentaciones, Omar, casa por casa. Hicimos realidad de que la ayuda llegara casa por casa. ¿Y a dónde lo quiero llevar? Como comisionado municipal, en ese proceso, paralelamente la alcaldía municipal sacó 2 millones de lempiras sin cumplir legalmente lo que estaba aprobado en un acta municipal de cómo se iba a administrar. Los regidores no administran dinero. Es prohibido. Es ilegal. Y en ese entonces, a los regidores se les entregó una buena cantidad de dinero de esos 2 millones de lempiras. Espéreme. Y como comisionado municipal, ¿qué hice? Denuncié ese hecho.
0: Pero
1: lo denuncié ante el CNE.
0: No quiero cortar.
1: Y también lo denuncié públicamente.
0: Porque me dice que en Tegucigalpa los regidores manejan fondos.
1: Allá sí, pero aquí no.
0: Aquí no.
1: Aquí no.
0: Para la eso ley de, para eso. Hay sí, una ley orgánica, me imagino.
1: Es que la ley lo permite, la ley de municipalidades lo permite y la ley de administración pública general. Pero debe de aprobarse. Debe de aprobarse.
0: Y aquí no está aprobado.
1: Y aquí no está aprobado,
0: bueno,
1: que los regidores manejen
0: el punto
1: dinero.
0: Que me da.
1: Correcto, eso se llama fondo rotatorio.
0: Correcto.
1: Aquí no está aprobado.
0: Ah, bueno.
1: Sin embargo, como representante de sociedad civil, alcé mi voz, porque mientras nosotros nos partíamos la espalda con 70 veedores, y ahí anduvo el colegio de abogados, ahí anduvieron incluso comunicadores con nosotros, gente de
0: sociedad
1: ciudadana, y anduvimos entrenando con nuestros propios recursos, expuestos al virus, como comisionado municipal. También escuché patronatos, escuché junta de aguas, fuimos a escuchar y a ser mediadores en algunos problemas. ¿Por qué estoy dando mi experiencia? Porque esta debe ser el rol de los representantes de sociedad civil. Asistí también mucho a sesiones de corporación, y por eso la gente tiene la percepción de que ya había sido regidor, pero fui comisionado. ¿Por qué debe de ir los representantes de sociedad civil a corporación municipal? Para poder escuchar y ver cómo va el engranaje de la administración pública. Pero no solo ahí debe de quedarse la función. También el representante de sociedad civil debe de ir a los patronatos.
0: Y aquí le dice el pastor Gerardo Pacheco, que trabajaron hombro a hombro.
1: Sí, ahí está. Un saludo
0: al pastor. Sí, que anduvimos.
1: Y él puede dar fe de ese trabajo loable que hicimos. Yo por eso dije, o sea, lamentablemente en pandemia, pero después me quedé pensando porque... Fue una época muy bonita, aunque nos sacrificamos todos Pero fue por,
0: y anduvimos
1: por el prójimo.
0: Casa por casa, dice Gabriel Ramírez, el abogado.
1: También con
0: el abogado,
1: Ramírez nos ayudó. Sí. Entonces ellos pueden dar fe de lo que estoy hablando. Para aquellos que dicen, ¿qué hizo el arquitecto como comisionado? Ajá. Bueno, eso fue una gran labor que nosotros hicimos. Y por eso debo de
0: ¿y
1: de
0: hoy decir. Cómo lo ve?
1: Pero la sociedad civil, allá le puse dos facetas. Una, tratando de dar opiniones como dentro de la corporación municipal, porque si usted está ahí, si usted puede ir como veedor de las sesiones, ¿verdad? Como representante de sociedad civil, para eso está. Puede tener voz, si pide la palabra y se la ceden, pero no tiene voto, obviamente. Sin embargo, si la corporación le pide a usted un vamos a decir, un consejo o una asesoría, se la puede pedir. A mí en algunas ocasiones la corporación me pidió que me pronunciara. Recuerdo una vez por la compra de un terreno que iba a ser Aguas de Ciguatepeque y que la corporación es la que aprobaba, y estaba como comisionado municipal. Se presentaron la gente de Bienes Nacionales a dar el informe sobre ese bien que iban a comprar. Era un terreno de alrededor de 30 o 40 manzanas para conservación, ¿verdad? Y me pidieron la opinión del precio que se estaba evaluando. Y yo fui un poquito más allá, y la pregunta puntual para los regidores fue: ¿conocen ustedes los que están comprando? ¿Conocen la zona? ¿Han ido? ¿Han explorado? Ninguno conocía. Claro, creo que pero, como uno o dos regidores que eran los que andaban.
0: Pero no es el terreno que hay un problema ahora.
1: Ahora, bueno, allá lo quiero llevar. Mi consejo fue que no se comprara ese terreno, que esperaran, que dieran un compás de espera, porque para mí, en primer lugar, estaba sobrevaluado. Estaba muy caro el precio que lo estaban comprando. Y por eso yo les pedí a ellos que fueran a conocer, porque esa zona bastante boscosa, montañosa, ¿verdad? Con pendientes bastante inclinadas, casi del 100%. Y esto puede ser valor vara. Es muy bajo, pero muy bajo, Omar, porque no se puede usar para otro tema más que para conservación. Sin embargo, el valor vara que le estaban ellos poniendo era tierra productiva, pues.
0: Casi, ¿entiendes?, urbana.
1: Entonces, yo di mi opinión como comisionado municipal. Sin embargo, la corporación tiene la última palabra y aprobaron por unanimidad la compra de esa tierra, que entiendo ahora está siendo objeto de una demanda, incluso, que no sé si ya entró a la alcaldía municipal. Pero es una demanda fuerte que si no la ha tenido el alcalde en su escritorio, pues pronto creo que la va a tener, ¿verdad? Entonces, ¿pero qué?
0: ¿Que apareció otro dueño?
1: Como representante, no, el verdadero dueño.
0: El verdadero dueño.
1: O sea, aparentemente el que la vendió no era el dueño. Es un problema.
0: Esta es noticia de fuerte acá.
1: Y va a ser una noticia más fuerte cuando la demanda le caiga a la alcaldía municipal.
0: Apareció el verdadero dueño y los que vendieron no eran los dueños.
1: Correcto, así es. Con dominio pleno y un título de Lina desde 1980 y algo, según tengo entendido.
0: Ilegalmente.
1: Y imagínese, y yo haciendo memoria, dijo, cuando yo fui comisionado, fue aquel terreno donde les dije a los regidores, conocen la tierra, me parece que está muy caro. Sin embargo, dio mi opinión, hicieron caso omiso y compraron la tierra, se dio el proceso. No sé en qué va a terminar este asunto, pero creo que sí tenemos participación importante, vinculante, los representantes de sociedad civil en su momento la deben tener. No solo debe de irse al tema de las sesiones municipales, sino, como digo, debe ser también la atención integral para poder apoyar al otro sector que representa, ¿verdad? Al sector más desprotegido de la sociedad. Como comisionado recuerdo también que gestioné un cerco, creo que me escucharon más como comisionado que como regidor. Porque gestioné un cerco para la escuela del barrio San Francisco. Si me están viendo en el sector, saben que es cierto, pues estaba caído el cerco y no les daban respuesta, ya como por 4 años llevaban. Entonces me llevaron como comisionado, el profesor, se me olvida el nombre del profesor, y llevé esa propuesta como comisionado y lo aprobaron y el cerco se les hizo. La gente quedó agradecida, se les hizo el cerco de la escuela. Entonces, el representante de sociedad civil tiene vinculancia siempre y cuando se sepa gestionar el cargo.
0: Mire que por ahí le mandé un mensaje, se lo reenvié porque me lo mandaron, por si creen que yo lo invento. ¿Qué piensa de dos miembros representantes de la sociedad civil que en cada sesión de corporación consumen hasta 2 horas sumando el tiempo? Muchas veces estropean la sesión redundando en temas y le falta el respeto a la corporación, tratando de objetar cada participación. Ahí está, yo se lo mandé.
1: Sí, lo estoy leyendo.
0: Ahí está.
1: Y está reenviado.
0: Está reenviado.
1: Miren, no es correcto. Yo creo que el representante de sociedad civil también debe de saber cuál es su papel. La ley le da el derecho de la participación en las sesiones de corporación, pero sin embargo, debe de esperar que el alcalde municipal, que es quien dirige las sesiones, ¿verdad?, le dé la palabra. Pero irrumpir en la... Bueno, yo le voy a decir que a veces como compañeros de corporación se comete ese tipo de irrespeto. Y es un irrespeto que cuando uno está hablando, el otro compañero interrumpe.
0: Lo está con el teléfono.
1: Y a veces es necesario, por el tipo de tema, a veces son temas álgidos, ¿verdad?, y delicados, y a veces es necesario. Ya que en el Congreso Nacional se da, pero no debe de ser la general de las sesiones, o sea, no debe ser ese el aspecto general.
0: No se debe
1: sin
0: ser
1: embargo,
0: discusión.
1: Sociedad civil, y por eso ve usted que la
0: baranda.
1: Que está esa baranda, gracias. Prácticamente delimitando, ¿verdad?, las funciones de cada quien.
0: La barrera imaginaria.
1: Correcto, de cada quien. Entonces, sociedad civil está para escuchar, puede escribir. Sociedad civil puede incluso pedir todas las actas de las sesiones de corporación, para poder estudiarle en aquellos temas que yo vea que hay algún problema o alguna decisión, por ejemplo, como ese tema que le traje como ejemplo, la compra de ese terreno, donde yo participé, pues, pero yo dejé constancia de que como sociedad civil no estábamos de acuerdo, porque en ese momento yo era representante.
0: Y se le solicitó una opinión, ¿verdad?
1: Y se solicitó mi opinión, sí, exacto, correcto. Por eso participé. Yo creo que debe existirse margen de respeto entre ambas partes, tanto de la corporación, porque también hubieron corporaciones, por ejemplo, al inicio, a mí no me daban la palabra. Yo pedí toda la información, por ejemplo, y creo que eso lo han sufrido ahorita el comisionado actual, creo. Lo sufrió la amiga Doris. Gloris Trejo también lo sufrió. Lo sufrió como comisionado cuando... Yo no sé por qué los alcaldes ocultan la información física. No sé por qué lo ocultan de contratos, de proyectos.
0: Y le está pasando al actual, ¿verdad? Dice.
1: Y yo no sé si está pasando ahorita. Parece que sí.
0: Sí,
1: parece que con el abogado Jimmy la vez pasada estuvimos hablando y él dijo que sí, le estaba costando. Yo no sé por qué los alcaldes ocultan. Si hablan de transparencia, pues ya demuestren, hombre, si un comisionado les pide la información de esa, en la cual es el problema, que ocultan. O es que, como dijo usted, ya están firmados los cheques antes de firmar los contratos.
0: Y
1: o
0: miren,
1: es que los proyectos los hacen y no están los contratos todavía arreglados. No. Mire, déjense de esas mañas, alcaldes. Denle la información que sociedad civil les pide, hombre. Si van a actuar con transparencia, háganlo. Y estoy hablando en tiempo presente porque el actual fue igual, ve, el anterior fue así y el otro fue así. Cuando yo estuve, sufrí lo mismo. Yo lo primero que debe hacer el representante de sociedad civil es leer la ley, porque no puede llegar tampoco ahí sin el conocimiento necesario, se lo van a hartar, ¿verdad? No va a llegar a nada. Lea la ley, ahí está la ley de municipalidades, la ley de acceso a la información pública, sobre todo la ley de la carrera administrativa pública, o sea, y las leyes conexas, Constitución de la República, ahí empieza todo. Lean la ley, ahí va a empoderarse. Luego de ello, ustedes ven que la ley le da 10 días
0: y hay reglamentos
1: para que le conteste cuando usted pide información, como sea, física. Y el alcalde está obligado, no es que si quiere o no quiere, está obligado. Y es el alcalde, no son los empleados, porque es que también, si usted como representante de sociedad civil se va donde el jefe de departamento a pedirle la información y se la niega,
0: está en todo su derecho porque no tiene autorización.
1: Está en su derecho porque el jefe es el alcalde. Sí. La verdad que es el alcalde. Entonces usted hágalo y váyase donde el alcalde. Yo lo hice en mi momento con notas. Ahí tengo las notas. Y ese alcalde es cerrado, ¿verdad? Decía que todo estaba en el portal. Yo me iba al portal y no había nada. Va un desastre el portal. De hecho, esa alcaldía estaba saliendo aplazada, ¿verdad? Aplazada y aplazada y aplazada. En la presentación de la información. En subir la información al portal público. Entonces... 10 días, no contestaba, otros 10 días, no contestaba. Bueno, pasó un montón de tiempo y yo nunca, como comisionado, nunca tuve la información física de los proyectos. Incluso como regidor, estaba en la Comisión de Obras Públicas, como regidor, tuve serios problemas en los dos primeros años porque para ir a ver un proyecto municipal, a supervisarlo, yo tenía que empaparme, ver la información, los contratos, los valores y todo lo demás. Que no lo conocemos los regidores, ¿verdad? Los regidores, ojo, podemos aprobar el presupuesto, sí, pero los contratos, los valores y todo eso, lo maneja el alcalde, que es el administrador.
0: Y lo felicito porque tiene mucho contexto y mucha información, arquitecto. Mire por acá, un fiel televidente que dice usted, Will Martínez.
1: Ah, Will.
0: Willito, saludos a Will.
1: Saludos.
0: Me disculpo por no haberle contestado porque estábamos en la introducción del tema. Buenos días, Omar, y su excelente invitado, Freddy. Para mí es un gran politólogo.
1: Gracias.
0: Con una gran visión de desarrollo para nuestra ciudad. Estoy en desacuerdo con las reformas municipales. Démosle tiempo al ingeniero Alfredo. Recordemos que el alcalde anterior fue un desastre y lo que dejó fue deudas. ¿Quién puede ser un buen comienzo Así, muchas gracias, dice Will Martínez.
1: Yo creo que Alfredo escucha. Y si hay una cualidad que debo decirle yo, Alfredo, ya como persona, yo creo que él escucha. Y eso es una cualidad muy importante. Fíjese que los últimos alcaldes no lo han tenido, la verdad. Se han sentado ahí, se han sentado como reyes. Se han sentado como que son dueños de una hacienda. Y no es así. La primera cualidad que debe tener un alcalde municipal es aprender a escuchar a su pueblo. Y yo creo que Alfredo tiene esa cualidad, y yo le diría desde este podio de que contrate un consultor para que le haga el plan, pero a urgencia. Y yo creo que los regidores no se van a oponer a eso.
0: Ahora, mire, esta situación que está pasando en las sesiones de corporación, yo no voy a asistir, yo no asisto a reuniones porque no me... No,
1: debe poner orden el alcalde.
0: Mire, solamente quiero uh-huh. anexar esto, arquitecto. Yo no voy a las sesiones porque no tengo tiempo, porque no me interesa. Usted lo acaba de decir, si los regidores al final son una figura decorativa.
1: Es que es la verdad.
0: Mucho, y nos vamos ahí después de la baranda, ¿qué?
1: Sí.
0: Más decorativa.
1: Sí, porque no tienen voto.
0: Correcto. Entonces, bueno, voy a lo siguiente. Yo no voy a sesiones, yo recibo la información únicamente. Ahora, esta información que tengo yo acá ahorita, miren hasta dónde ha llegado la incomodidad. O sea, si yo llego a su casa y yo siento que le incomodo, yo no vuelvo a llegar. ¿Entiende?
1: Pero miren, el tema es...
0: No, pero espérenme.
1: La sociedad civil no es tan sencillo.
0: No, yo sé que no.
1: Si un alcalde no le conviene, el comisionado que está o el representante de la CCT que está, si no le conviene, lo hostigar.
0: No, correcto. No, pues sí.
1: Usted tiene que ir frente.
0: Pero relacionado con el mensaje que me mandaron.
1: Ah, ok.
0: Sí, relacionado con el mensaje que me mandaron. Ahora, ha llegado, será necesario.
1: No, pero ahí el alcalde tiene que poner orden.
0: Sí, correcto. Será necesario a lo que yo le voy a dar lectura. Me dice, buen programa, Omar y arquitecto Mejía. Los felicito, arquitecto, tiene mucho Gracias. Contexto. Ahora, será necesario o será tan extremo que la actual corporación municipal ya tiene el borrador de un reglamento de sesiones de corporación donde van a limitar o al menos darle su espacio a sociedad civil e invitados en espacios dependiendo de agenda.

0: 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Hola, ¿qué tal, gentil auditorio de este gustadísimo programa 100% Natural? Una vez más me encuentro aquí en estas potentes cabinas de radio con mi hermano Jonael Montes, llevándoles otro testimonio más. Y el día de hoy usted va a escuchar un testimonio sobre el alcoholismo. Les voy a hablar el día de hoy, al inicio de este programa, del alcohol. El alcoholismo es una enfermedad, hermano, que nadie nace con ese vicio. Cuando nosotros nacemos, hermano, nuestras madres nos dan pecho, nos dan leche, pero no nos dan alcohol. Pero a medida pasando el tiempo, nosotros vamos aprendiendo malos hábitos en la calle, y esos malos hábitos solo únicamente nos van a llevar al camino del fracaso. Cada día más las personas se van hundiendo más y más y más en el alcohol, hasta que se vuelven una persona irresponsable. Ya pierde el trabajo, ya pierde a su pareja, ya tiene problemas, termina en una cárcel, termina en un cementerio, termina en un presidio o termina en un manicomio. No sea usted una persona la cual en este momento está empezando a aprender a consumir bebidas alcohólicas, porque luego usted va creando una flema en su estómago, y esa flema es la flema del deseo, y esa es la que nosotros curamos. 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Es así como el día de hoy, en el transcurso de este programa, va a poder escuchar un lindo testimonio. 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Igual las personas que están padeciendo del alcoholismo, que dicen yo quiero ir a buscar medicina para el alcohol porque ya no quiero seguir en esta borrachera, lo felicito, es la mejor decisión que usted ha tomado. Usted le preparo su toma para alcoholismo, eso sí, le voy a pedir que no venga tomado, no tome ese día. Si viene de goma, no importa, se ha tomado un día antes. Pero el mismo día no vaya a tomar ninguna gotita de alcohol, ni tampoco voy a tomarse una bebida energizante, porque entonces no le voy a poder dar la toma porque es muy peligroso. Yo le voy a preparar su octavito de guaro y usted se lo va a tomar en el momento delante de mis ojos y le doy garantía menos de 24 horas que usted va a decir esto sí es de verdad. Por eso en este momento yo aquí tengo un testimonio de un hermano que él está contento. Oigan, qué lindo testimonio.
1: Bueno, queridos hermanos, en este momento me encuentro en nuestro consultorio y el día de hoy pues aquí me encuentro en Comayagua, Honduras. Aquí tengo un hermano que él me visitó pues con problemas de alcoholismo. Me dice que la mamá gastaba mucho dinero buscando medicamentos para el alcohol con él. No podía encontrar la felicidad y ahora gracias a Dios su vida cambió. Cuénteme, hermano, ¿cómo se siente usted ahora? Mejor usted cuéntenos con sus palabras, ¿qué era lo que usted más lo agobiaba?
2: Bueno, hermano, desde que yo parecía de agarraba tal vez un centavo o lo en bebida, me iba, lo gastaba y todo lo que agarraba abajo lo era para bebida. Desde que lo, bueno, me lo recomendaron, va, todo fue un cambio para mí, hermano.
1: Usted vivía haciendo de la noche día en cantinas con sus amigos, rodeado de amigos. Decía usted que tenía amigos, ¿no? Consumiendo bebidas alcohólicas cuando agarraba el dinero.
2: Sí, solo en eso, va, trabajaba la semana, solo para eso trabajaba, no comía, solo en los vicios me la llevaba. Mi mamá gastó mucho dinero en mí, va, y en sí, gracias a Dios, desde que me lo recomendaron, mi vida fue cambiando.
1: Gracias a Dios, hermano. Tengo entendido, hermano, que usted me visitó porque su mamá le dijo, yo escucho el programa del doctor Martín en la radio y dice que cura para el alcohol. Usted le decía, ¿cuál es? Yo quiero seguir bebiendo. ¿Usted no tenía fe? Al tanto rogarlo su mamá, usted me logró visitar, me trajo su octavo de guaro que le dije que me trajeran cuando me llamaron. Le preparamos su tome, fue un solo trago, ¿cierto?
2: Sí, hermano, desde el primer momento que llegué, yo no creía, mi mamá me decía, vamos, mira, es muy bueno. Yo, no, que yo que quiero beber, no, pero desde el primer momento en que yo fui, sí, ya mi vida fue cambiando, le dije, sí, él es muy bueno para esto.
1: Qué bonito, ¿verdad? Qué bonito es, hermano, que la verdad usted miró el resultado en poquito tiempo. Tengo entendido que usted, hermano, en menos de 24 horas no quería probar una gota de alcohol.
2: No, ya no, nada de eso, ya mis amigos me iban a buscar y ya no me les escondía porque ya no quería saber lo que era eso.
1: Sí, el alcohol no deja nada. Yo le dije a usted, hermano, tan joven que está usted, tan trabajador, botando su dinero, haciendo de la noche día el lugar de diversión, lo más peor que su mamá no dormía hasta que usted llegaba.
2: No dormía y yo todos los días, todas las noches, va, eran las 2 de la mañana, 3 de la mañana, todos los días, va, para que la estaba matando de Bel y todo. Lo que hace una madre por uno de hijo, va.
1: Es correcto, una madre por uno de hijo, hermano, hace cualquier cosa. Y la mamá suya está agradecida con nosotros, ¿cierto?
2: Siempre dice, yo le agradezco al hermano, va, dice, por lo que los hizo. No te queríamos perder, uno de madre quiere lo mejor para sus hijos, ¿no?
1: Sí, hermano, claro, nadie quiere perder a sus hijos. Usted, hermano, tengo entendido que aparte de lo que es ayudarle en cuanto al alcoholismo, pues me había comentado usted que no podía ni conseguir trabajo, hermano, no porque fuera bolo, porque usted en el día no bebía, solo en la noche, ¿verdad? Pero tengo entendido que usted buscaba trabajo por todo lado y le negaban puertas. Usted lo que hacía, pues entonces hacía como adobes, me dijo, jalaba leña al lomo porque no podía conseguir un empleo.
2: Sí, yo me dedicaba a eso porque no podía conseguir un empleo, pero gracias a Dios, desde que lo empecé a visitar, ahora el empleo, bueno, me buscan de aquí a allá, vení a trabajar aquí y ahora no me alcanzo para tanto empleo que me dan.
1: Qué bonito, hermano. Te escuchaba los testimonios por la radio.
2: Bueno, Dios me lo dio, me lo prometió. Bueno, ¿qué, para qué? No me, ¿cómo le quiero decir? Ya no tengo muchos empleos, va, me llaman de aquí, que venía a trabajar acá. Ahora ya no me alcanzo para tanto trabajo.
1: Tiempo le hace falta ahora. Tengo entendido, hermano, que también usted sí tiene varias amistades, familiares que tienen ese problema suyo, que dicen, vaya donde el hermano Martín, que dice, bueno.
2: Sí, yo les digo, vamos, bueno, yo les puedo recomendar, vamos donde el hermano Martín, que ahí, ¿para qué? Excelente él, vamos, visítenlo. Y me han dicho que sí lo van a visitar.
1: La medicina natural es buena. Tengo entendido que hoy, hermano, pues, ¿a usted le costó pasar a dar este testimonio?
2: Sí, ya mira, va, porque desde el día que yo siempre me decían, vamos, no, que no quiero ir, ahora para qué, ahora si mil veces me llevan, mil veces voy.
1: Ahora más bien usted viene por su propia voluntad.
2: Sí, por mi propia voluntad.
1: Y hoy me dijo, hermano Martín, yo aquí vengo, pero yo estoy bueno, hermano, que lo que ando es regalándole mi testimonio.
2: Sí, yo desde que lo vi dije, puta, este es el hermano Martín, voy a darle mi testimonio, porque sí, en verdad, va, bueno, para qué, va, mi vida cambió desde que lo conocí.
1: ¿Y usted qué dijo, hermano, cuando miré esa multitud de personas en mi oficina, hermano?
2: Yo dije, ¿para qué, va? ¿por qué anda haciendo tanta gente aquí? Porque en entonces yo no lo creía, pero sí, en verdad, digo, la gente quiere lo mejor para ellos y visitar al hermano Martín es lo mejor.
1: Le costó pasar a consulta con nosotros, pero sí valió la pena la espera, ¿verdad?
2: Sí, valió la pena, valió mucho. Sí, perdí tanto, no, perder tiempo no, porque cuando uno, para uno bien vas, pero sí, en verdad, le doy gracias a Dios.
1: Qué bonito, hermano. ¿Qué le puedo decir a usted, a la audiencia, a las grandes cantidades de personas que en este momento, hermano, me lo están escuchando en diferentes lugares?
2: No, que busquemos al hermano Martín, que es lo mejor que puede haber, porque, bueno, en sí va, es lo mejor, porque para qué, lo mismo que me pasó a mí, les va a pasar a ustedes, van a encontrar un empleo, los van a llamar de aquí a allá para que miren.
1: ¿Ya no quiere usted seguir con eso del alcoholismo tampoco?
2: Ya no, gracias a Dios, a ustedes. Con eso ya quedó atrás, gracias a Dios y a usted, hermano Martín.
1: Que Diosito me lo bendiga, hermano. Muchas gracias por su tan lindo testimonio. Me saludo a su mamá, que es fiel oyente de mi programa. Oye.
2: Gracias, yo la saludo, va.
0: Qué bonito testimonio, ¿verdad? Aurel, hermano, dice que a él le sobra el trabajo. Tiene trabajo por todo lado, está feliz con su mamá, porque la verdad, ella está contenta. Las madres son las que sufren cuando el hombre anda en la calle haciendo de la noche a día, o la mujer anda en la calle haciendo de la noche a día, porque hoy por hoy, tanto hombre como mujer, desafortunadamente se ha metido al vicio del alcoholismo y a veces hasta de las drogas. Pero le quiero decir que no se preocupe, que si usted hace un pequeño sacrificio por usted mismo, yo le puedo ayudar. Pero recuerde bien, hermano, que no podemos ayudarle a nadie a la fuerza. Dios dijo, haz tu fuerza que yo te ayudaré. Si usted no está de acuerdo en curarse de ese cruel vicio como es el alcoholismo, lo siento mucho, pero mejor quédese en su casa de brazos cruzados, porque no voy a poder hacer nada por usted. Entonces, hermano, ¿qué más está esperando usted que se encuentre en este momento en un callejón sin salida? Usted que está sintiendo directamente que está a punto de perder a su familia a causa de un vicio, yo le puedo ayudar a que usted pueda salir adelante. Por eso, si en este momento me está escuchando también, le quiero decir a usted, hermano mío, que está sufriendo de impotencia sexual, que yo tengo los mejores tratamientos para poder levantar esa naturaleza que usted tiene caída. Y aquí les voy a dejar a mi hermano Jonael, que les va a hablar un poco sobre el tema de la impotencia sexual.
3: Hola, ¿qué tal, mis queridísimos oyentes de este tan lindo y encantado programa? Espero que la estén pasando bien de salud en su hogar. Y si la están pasando mal, yo lo invito a que me visite lo más pronto posible. Pues es un completo placer estar acompañándonos, porque nuevamente venimos a hablarles acerca de la naturaleza de las plantas, acerca de las enfermedades que pueden padecer los humanos, y a aconsejarlo con los mejores consejos que nosotros le podemos dar a usted, mi querido hermano. Porque ya se han dado bastantes casos de personas que están buscando la cura definitiva a su enfermedad y siguen buscando lugares, y por más que lo busquen, no lo encuentran. Quizás usted está visitando el lugar equivocado y no nos ha podido visitar aún, pero nunca es tarde, hermano. Como dice el dicho, es mejor tarde que nunca, ¿verdad? Entonces usted lo que tiene que hacer en este momento es anotar las direcciones que nosotros damos más adelante. Para que usted pueda anotar las direcciones, tiene que estar con su cuaderno y lápiz, para que a la hora de podernos visitar, usted ya sepa dónde va a visitarnos. O también puede anotar nuestros números de teléfono, para que nosotros lo podamos ubicar más rápido. Porque yo entiendo que a veces las personas no viajan en bus, sino que viajan en carro propio, y quizás en un lugar desconocido al que usted va a ir, ¿verdad? Entonces, por eso nosotros también le podemos enviar la ubicación en tiempo real, para que usted no se pierda, ¿verdad? Porque hay bastantes personas que están sufriendo de fuertes dolores de cabeza, hay bastantes personas que están sufriendo de la vista, bastantes personas que están sufriendo dolores de hueso. Hay tantas enfermedades hoy en día en el cuerpo humano que se desarrollan por culpa de nosotros a veces, porque teniendo el dinero y teniendo la facilidad de un medio de transporte, a veces nosotros no podemos visitar un lugar, un médico naturista, solo decimos médico general. Quizás bastantes personas se están sintiendo identificadas, porque la mayoría de personas lo que toman son pastillas químicas. Y claro, no le voy a mentir, estas pastillas lo que hacen es solo calmar su dolor, porque no van a hacer que se cure de la noche a la mañana. Igual no le estoy prometiendo que las plantas van a hacer eso, porque las plantas también tienen que tardar su proceso. Pero créame, lo que usted, en cuanto empiece a tomar un producto 100% natural como el que tenemos nosotros, le va a caer de maravilla. Se va a sentir liberado, se va a sentir una persona con energía. Porque bastantes personas que me visitan me están diciendo que tienen baja la energía, que a veces no le dan ganas ni de ir al trabajo. Y como esas personas, nosotros tenemos infinidades, cantidades que nos están visitando de diferentes partes de Honduras y de diferentes partes del mundo también. Porque déjeme decirle que nosotros somos serios, ya que tenemos más de 25 años trabajando en el rubro de la medicina natural y sabemos cuáles son los secretos y misterios de las plantas para nosotros llevarle la cura definitiva hasta su hogar. Para que esa pastilla que pasa por más de 90 ministerios de salud llegue a su estómago y se reparta en todo su cuerpo y calme todos aquellos dolores. Entonces, hermano o hermana, usted que me está escuchando, no pierda más el tiempo buscando lugares que lo único que hacen es estafarlo, sacarle dinero y solo le prometen y nunca le cumplen. Porque nosotros tenemos la garantía de 90 días. Esta garantía consta de que si el producto que nosotros le vamos a dar a usted, mi querido hermano, no le funciona dentro de esos 90 días, usted lo que tiene que hacer es devolverme los frascos vacíos, ya que nosotros le vamos a devolver todo su dinero, así como lo está escuchando. Y esta garantía va para todas aquellas personas, no importa el género, no importa la edad. Nosotros estamos dando esta garantía porque sabemos que nuestros productos nunca nos han fallado. Sabemos que los productos que nosotros brindamos son de 100% calidad. Calidad que no la va a poder encontrar en ningún otro lado. Usted puede buscar bastantes partes en el mundo y pueden prometerle cosas, pero nosotros no solo somos palabras, somos hechos. Y lo tenemos comprobado con aquellas cantidades de personas que me han visitado dándome su testimonio de agradecimiento. Testimonios que nacen del corazón, que a nosotros nos llena de alegría escuchar las personas cuando se curan. Cuando me dicen, hermano Jonael, fíjese que ya no siento aquel fuerte dolor de cabeza. Fíjese que ya no siento aquel dolor de huesos, porque ya me han visitado bastantes personas dándome este testimonio. La semana pasada yo me recuerdo que me visitó una señora que sufría bastantes dolores de huesos, que a veces incluso no podía dormir, pero con los productos que nosotros le dimos, ella tuvo resultados con solo 2 meses que estuvo tomando. Imagínense qué bendición, ¿verdad? No es cualquier persona que puede hacer eso, pero también hay que agradecerle al Señor, al de arriba, porque es el que nos da tanta sabiduría y tanto conocimiento que nosotros tenemos. Ustedes ya saben, no puedo seguir insistiéndole más que nos visite, porque de usted depende cómo quiere estar. Dios dijo, haz tu esfuerzo que yo te ayudaré. Y el único esfuerzo que usted tiene que hacer en este caso es visitarnos, hermano. Los voy a dejar con el maestro Martín Montes. Siga en este gustadísimo y encantado programa y siga sintonizándolo día con día.
0: Es correcto, me gustaría ayudarle, pero va a depender de usted. Por eso cuando

está pasando en usted para sí mismo poder lograr a resolver el problema desde la raíz. Las plantas curan, hermano. Nuestros antepasados se curaban a través de las raíces, de los tallos, de las cortezas, de las flores y de las frutas. Y nosotros ahora tenemos todo para que usted pueda estar feliz. ¿A dónde nos va a visitar? 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

0: 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Si a usted le han dicho que lo van a operar de la vista, yo tengo el medicamento para que usted se pueda tratar sin necesidad de una operación. Si le han dicho que lo van a operar de los riñones, yo tengo el medicamento para que usted pueda sacar esos cálculos de los riñones sin necesidad de operar. Si usted le han dicho que lo van a operar de la próstata, yo tengo el tratamiento para que usted pueda tratar su próstata sin necesidad de una operación. A la mujer que le han dicho que tiene quistes en la matriz, yo tengo el tratamiento para que usted pueda sacar esos quistes sin necesidad de operar. A la mujer que dice que no puede salir embarazada, que anda queriendo conseguir un bebé ya a tiempos y que no puede, yo voy a ver quién es el del problema, si es el hombre o es la mujer. En este caso ocupo que me visite la pareja para yo poder ver directamente quién es el hombre, el del problema, o es la mujer la del problema. Solo con unas 4 preguntas que yo le haga, yo voy a saber. Hermano, voy a despedirme de todos y cada uno de ustedes porque por hoy yo llegué a la recta final de mi programa. Fue un placer haber estado con ustedes. Esta potente emisora tuvo el completo honor en haberles presentado su programa 100% natural. Esperando que estos 30 minutos hayan sido de su completo agrado. 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Estos grandes maestros de fama internacional se retiran del aire. Que Diosito me los bendiga y me los cubra bajo su manto sagrado hoy, mañana y siempre. Será hasta la próxima. Que Dios me los bendiga.
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¿Qué tal? Buenos días. Ya en la hora de los supergrupos, amigos. Saludos para todos en todas partes. Eduardo Antonio, ya con ustedes esta mañana, de viernes antes de fin de semana.

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4: Bueno, seguimos aquí en la Centro. Buenos días, 9:17 minutos.

Banda, yo necesito saber, ya son las 9 de la mañana con 20 minutos, 9:20 minutos aquí en la Centro. Saludos a todos y cada uno de ustedes que nos sintonizan a través de la Centro, a los amigos allá en Jacksonville, ahí escuchando la Centro siempre, los buenos amigos. Qué bueno saber que ustedes siempre nos oyen. Y por supuesto, nosotros contentos de compartir nuestras programaciones musicales a diario con nuestros amigos que nos oyen en diferentes partes de nuestro país, en diferentes partes del mundo, que nos oyen a través de nuestra app, de la web. Saludos desde Siguatepeque, en el centro del país.

0: Bueno, de la música bonita, de la música de Marco Antonio Solís, aquí en La Centro, acepto mi derrota.
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0: Bueno, de la música bonita de Gali Galiano, no creo en ti.

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3: Bueno, seguimos a través de la Centro, 9:48 son las 9:48. Saludos para todos en todas partes. Seguimos aquí en la Centro, vámonos con más música a través de los 96.3. Saludos para todos.

Bueno, estamos ya en las 9 de la mañana, son las 9 de la mañana, 53 minutos, los breves yo lancho aquí en la centro. Saludos en el viernes antesada de fin de semana, saludos para todos en todas partes. Bronco, no quiero volver.

0: 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Muy buenos días.
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¿Qué tal? Saludos, buenos días. Ya son las 10 de la mañana, 9 minutos. Bienvenidos a disfrutar de la variedad musical aquí en La Centro, en Caravana Musical de Éxitos, a dormir juntitos.

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2: Bueno, ya estamos en la 10 de la mañana con 46 minutos, 10:46, 14 a las 11 de la mañana. Estamos en el viernes antesada de fin de semana. Buenos días.

0: gracias por su atención. Que tengan todos una feliz mañana.
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5: Buenos días, muy buenos días. Bienvenidos a la emisión del informativo de las 11, correspondiente a esta fecha, miércoles 24 de julio del 2026.
6: Gracias de nuevo por estar con nosotros a través de Centro Radial, en TV Centro y también en nuestras plataformas digitales. Vamos a conocer lo que este día han publicado los diarios, sus principales titulares a continuación.
5: Diario de la Prensa, disputa por Isla Conejo, fabrican falsa confrontación con El Salvador. Supercopa Ondubet, campeones 2026, saludan al supercampeón. Calles sin iluminación provocan temor en la ciudadanía. Música en vivo con Chris Davis, Avery Murillo en concierto. Aprueban crédito de $400 millones para reducir déficit de vivienda. El Heraldo. Proyecto pasa de nivel para Francisco o de Papa Francisco, repito, proyecto paso de nivel Papa Francisco de la capital. Chat revelan presiones de alcaldía de Aldana para habilitar Puente de Oro. Escolares y alcaldía.

0: Siembran árboles en Juana la Inés. Ministerio Público da luz verde para investigar a la Comisión Permanente de Luis Redondo. Alcalde de Choluteca se vanagloria de su ostentosa seguridad. Expertos de Centroamérica y ARSA buscan garantizar la calidad de los medicamentos. Honduras entrega a El Salvador al reclutador de la pandilla 18.
1: Por su parte, diario La Tribuna informa este día: Trump impone aranceles de hasta 12.5% a 60 países, incluido Honduras. Distrito Central al límite, escasez de agua golpea a miles de familias capitalinas. Seguridad alimentaria impulsan en Occidente al fortalecer a los productores. El dengue tipo 3 ataca a la población y tiene una mortalidad cercana al 10%. Unos 11.000 enfermos en sala de espera por una cirugía. La Supercopa es blanca. Por su parte, diario El País informa hoy: aranceles hasta 12.5% a 60 países, incluyendo a Honduras. Y la SAC: se pierden 140 millones de dólares para el sector agrícola por baja ejecución. Trabas limitan preferencias de enfermos en el Mario Rivas. Y Cámara de Representantes aprueba resolución para exigir fin de la guerra.
0: Iniciamos de inmediato con los detalles de estas y otras informaciones. Se prevé la construcción de una segunda planta en edificio de los bomberos de Siguatepeque. Y se organiza la recepción del camión que llegará de los Estados Unidos. Nos habla de ello el capitán Edwin Cárcamo Suazo.
2: El cuerpo de bomberos de Siguatepeque ha venido en avanzada y están perfilando ya proyectos para confort, para el trabajo de los bomberos. Escuchamos al capitán Edwin Cárcamo Suazo.
3: Efectivamente, tenemos que soñar, ¿verdad?, y ver más allá en el aspecto, por ejemplo, del confort del bombero. Sabemos que el bombero pues cumple roles de turnos de 24 y hasta 72 horas de estar acá en estación, y obviamente pues tiene que tener las condiciones adecuadas. Si usted me preguntara con respecto, por ejemplo, los bomberos no tienen una sala para poder estar ahí, atender visitas, por ejemplo, la familia que viene a verlo los fines de semana. No tienen, por ejemplo, una cocina digna. Entonces los proyectos van enfocados en eso, en fortalecer esa parte, ¿verdad?, donde en la parte psicolaboral ellos se sientan tranquilos. Por ende, en los proyectos que usted me mencionaba, hemos estado gestionando con la Comandancia General. Tenemos un buen apoyo de nuestro Comandante General, mi General Marco Antonio Artica, donde pues vamos a hacer ya un segundo nivel acá en la estación, o sea, un segundo piso que le llaman, donde pues va a estar la losa, y es donde van a estar los dormitorios tanto de hombres como mujeres, y otras áreas, ¿verdad?, en la parte superior. Y obviamente pues la parte lateral de la estación la vamos a expandir para otras áreas que aquí se necesitan. Por ejemplo, en la Oficina Técnica de Prevención Segura contra Incendios ya casi ya no se cabe ahí, ¿verdad? Entonces hay que expandirse, o sea, hay que hacer que la estación pues crezca tanto en el aspecto físico como obviamente en las especialidades que tenemos los bomberos. Entonces ya pronto vamos a inaugurar el salón de clase, un salón digno, un salón bonito para que se puedan fortalecer los bomberos en la parte cognitiva y pues también poder ayudar a la ciudadanía de Siguatepeque, ¿verdad? Por si necesitan, digamos, un espacio para capacitarse, pues nosotros podemos amablemente poderlos prestar, o sea, no hay ningún problema en eso, ¿verdad? Esto es del Estado, y pues si son cosas positivas en el aspecto de capacitación, no hay ningún problema. Entonces tenemos muchos proyectos para todo este tipo de situaciones que vamos viendo, pero que vamos poco a poco.
2: Entendemos que la alcaldía es el canal que le capta los recursos a través de un impuesto, pero ellos también les estarían apoyando para esta infraestructura que representa muchos miles de lempiras.
3: Claro, mire, yo muy agradecido como siempre, ¿verdad?, con el señor alcalde, El ingeniero Valeriano, pues siempre mes a mes, ahí está lo que es la transferencia de fondos que cada uno de los ciudadanos de Siguatepec que pagan en la parte de los impuestos. Tenemos proyectos con él en el aspecto de ya reparar la cisterna aérea que tenemos, que tiene algunas fugas. Entonces, él está con toda la anuencia de apoyarnos en ese aspecto, por lo menos en la parte del material, ¿verdad? Cemento, la pintura, la arena, y nosotros poner la mano de obra. Entonces, tenemos buena relación con la alcaldía, gracias a Dios, y obviamente ellos ven el trabajo que nosotros realizamos y aportamos a la ciudadanía. Entonces, no es como otras ciudades, ¿verdad?, sin dar nombres, que tienen muchos problemas con la parte de la alcaldía donde no transfieren los fondos. Aquí en Siguatepeque son muy, el señor alcalde y su corporación es muy responsable con los bomberos, y eso es de agradecerlo y admirarlo siempre.
2: Finalmente, ¿qué hay de información del camión?
3: Bueno, ya el camión, gracias a Dios, está embarcado, ¿verdad? Ya el camión próximamente pues ya estará aquí. Estamos hablando de la primera semana de agosto, donde pues vamos a hacer un acto bonito, como lo he repetido en varias entrevistas. ¿Por qué? Porque es algo grande, es algo que se rompió récord en el aspecto tanto de la Radio Maratón, el apoyo que dieron ustedes como medios de comunicación, ¿verdad? El doctor Baires, que pues él fue uno de los más ponderantes en el aspecto de prestar sus instalaciones, sus estudios para poder hacer esta actividad, y obviamente los demás medios también que ayudaron a difundir, a algunos influencers también, algunos periodistas, Relly Maradiaga, y obviamente pues todo encabezado también por la Cámara del Comercio. Déjeme decirle que cada ciudadano que dio o aportó, ¿verdad?, un lempira a esta causa, pues están invitados para cuando hagamos la actividad, nosotros podamos pues enseñarles y darles a conocer que cada lempira que se donó fue invertido en buen equipo, porque estamos hablando de equipo de materiales peligrosos, que Siguatepeque no tenía equipo de materiales peligrosos para una situación de químicos. Estamos hablando de fortalecer el equipo hidráulico también en el aspecto de rescates en vehículos. Y muchas otro equipo que traemos, ¿verdad? Mangueras, pitones, escaleras, el camión viene equipado. Y todo gracias a la parte, por ejemplo, bueno, reitero, a la Comandancia General, a mi general Artica, a la parte legal también del Cuerpo de Bomberos, obviamente la Cámara del Comercio, la Alcaldía y muchas instituciones, ¿verdad?, que estuvieron siempre ahí al lado del bombero, empujando este proyecto, y que gracias a Dios se llevó a cabo en buenos términos.
2: ¿Con el presupuesto del 2027 se ejecutará este proyecto de una segunda planta en las instalaciones del edificio actual? Y por otro lado, la primera semana de agosto casi seguro estará el camión de los bomberos. En este reporte, en el informativo de las 11.
1: 11 de la mañana con 12 minutos, aquí en el informativo de las 11. Y la presidenta del Consejo Hondureño de la empresa privada COEP, Anabel Gallardo, destacó que Honduras logró evitar un incremento adicional del arancel impuesto por Estados Unidos, que habría elevado la tarifa hasta un 12.5%, debido a que el país no fue señalado por utilizar trabajo forzoso. Gallardo explicó que Honduras mantiene compromisos internacionales, incluyendo acuerdos con la Organización Internacional del Trabajo, OIT, para prevenir y combatir estas prácticas, lo que permitió evitar la aplicación del recargo adicional de 2.5%. Sin embargo, advirtió que el arancel de 10% que continúa vigente sigue afectando a sectores productivos que generan miles de empleos. La representante empresarial señaló que el sector privado continuará realizando gestiones para lograr la eliminación de este impuesto, debido a que algunos sectores enfrentan dificultades que podrían provocar reducción de empleos y afectar la inversión nacional.
0: Y siempre hablando de temas económicos, la Asociación Hondureña de Instituciones Bancarias, AIBA, celebró su 61 Asamblea General Ordinaria, un encuentro en que reunió a representantes del sistema bancario para revisar los avances del sector y elegir a la nueva junta directiva que liderará la institución durante el periodo 2026-2027 y en la cual fue electo como presidente Javier Atala. Durante la sesión, los miembros de AIBA destacaron el compromiso de la banca con el crecimiento económico, la inclusión financiera y la innovación tecnológica, pilares que fortalecen la confianza del público en las instituciones. La nueva junta directiva, presidida por Javier Atala, asumirá responsabilidades de continuar impulsando iniciativas que promuevan la educación financiera, la modernización de los medios de pago, la digitalización de los servicios y el crecimiento sostenible del sistema bancario hondureño.
1: Y el titular de la Secretaría de Desarrollo Económico, Eddie Ordóñez, aseguró que Honduras debe aprovechar las condiciones comerciales favorables que mantiene con Estados Unidos tras la reciente decisión del gobierno de Estados Unidos de mantener el arancel del 10%. El ministro destacó que Estados Unidos es el principal socio comercial de Honduras, por lo que representa una oportunidad estratégica por ser uno de los principales mercados para los productos pese a los aranceles. Según Ordóñez, la prioridad del gobierno no debe centrarse en limitar las importaciones, sino en aumentar su capacidad para que la producción nacional compita en más mercados internacionales. En ese sentido, explicó que la estrategia gubernamental busca impulsar la industria local mediante mayor competitividad, diversificación de productos y la incorporación de nuevas tecnologías que permitan ampliar la oferta exportable del país.
0: Una breve pausa comercial para luego retornar con más informaciones. Ya volvemos.
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1: Con 20 minutos aquí en el informativo de las 11 y en otras informaciones, la diputada del Partido Liberal de Honduras, Alia Cafati, presentó ante el Parlamento una iniciativa de ley para regular la figura de la reelección presidencial, un tema que generó una profunda crisis política en 2017 tras permitir un segundo mandato del expresidente Juan Orlando Hernández. El proyecto propone que la reelección presidencial se permitirá únicamente por una sola vez y establece que quien haya ejercido la presidencia durante dos períodos constitucionales quedará inhabilitado de manera definitiva para aspirar nuevamente al cargo de mandato designado presidencial o vicepresidente o diputado. La iniciativa reconoce la existencia y vigencia de la sentencia emitida en abril del 2015 por la Sala de lo Constitucional de la Corte Suprema de Justicia, que permitió la reelección de Hernández en los comicios de 2017 y plantea establecer un marco jurídico que evite la concentración prolongada del poder.
0: Otra información se refiere a la crisis de la Empresa Nacional de Energía Eléctrica, que continúa afectando a las empresas, emprendedores y a la población hondureña. Así lo ha destacado la presidenta del Consejo Hondureño de la Empresa Privada, Anabel Gallardo, quien instó al Congreso Nacional a aprobar la reforma del subsector eléctrico. Gallardo aseguró que la iniciativa no representa una privatización del sector, sino un fortalecimiento institucional orientado a mejorar la administración del sistema eléctrico, generar mayor seguridad jurídica, atraer inversión en energías renovables y a reducir las millonarias pérdidas que enfrenta la empresa estatal. La dirigente empresarial señaló que los recursos que actualmente se pierden por fallas técnicas y no técnicas podrían ser destinadas a áreas prioritarias como salud y educación. Es necesario avanzar en una solución estructural para el sistema eléctrico nacional, porque las pérdidas actuales representan recursos que podrían utilizarse para atender otras necesidades del país, afirmó la presidenta del COEP en Honduras.
1: Y en otras informaciones, el economista Roldán Duarte consideró que la decisión de no avanzar con la firma del Tratado de Libre Comercio entre Honduras y China responde a la falta de ventajas comerciales que Honduras obtenía en la negociación, Duarte explicó que uno de los principales objetivos era lograr mejores condiciones para la exportación de productos hondureños como el café y el camarón, además de atraer inversiones chinas hacia el país. Sin embargo, señaló que esos beneficios no se concretaron, por lo que calificó como normal que el convenio permanezca sin firmarse. El analista sostuvo que las negociaciones se desarrollaron en condiciones desiguales debido a la diferencia de tamaño entre ambas economías. Era un país muy grande negociando con un país enano, expresó al señalar que no se logró reducir la asimetría comercial existente entre ambas naciones. El académico advirtió que la creciente presencia de mercancías representa un reto para los pequeños empresarios nacionales, además que enfrentan mayores dificultades para competir frente a productos importados a muy bajo costo.
0: Presentamos ahora información relacionada con el cumplimiento en materia de infraestructura municipal por parte del gobierno local que preside el alcalde ingeniero Alfredo Valeriano. Nos habla sobre esta actividad el arquitecto Freddy Mejía.
9: Pienso que este gobierno municipal está teniendo esa acertada decisión de poder continuar con el plan de inversión que quedó aprobado en el gobierno anterior, debo hablarlo abiertamente, Denis, el que no fue capaz de desarrollar el alcalde anterior. Aquí las cosas hay que decirlas como son. Muchos de los proyectos que está ejecutando el señor alcalde, con buen atino, hay que decirlo con buen atino, porque es que al final aquí en la ciudad no importa de quién fue la idea, lo importante es que se hagan las cosas, ¿verdad? Algo que le insistimos muchas veces al alcalde anterior, algunos proyectos que ahora estamos viendo, ¿verdad? Que teníamos la razón, que eran necesarios en la ciudad, ¿verdad?
10: Proyectos que eran factibles realizar con fondos municipales.
9: Por supuesto, que lo está demostrando ahorita el alcalde que era factible. Y en ese sentido, pues yo debo de felicitar ese punto, ¿verdad? Ahora, ¿qué viene para Siguatepeque? Ese es lo que debería de ocuparnos. ¿Qué viene? Ok. Se están haciendo algunos proyectos, algunas tomas de decisiones que son buenas para el desarrollo del municipio, sí son buenas, entonces ahora vamos más allá. Eso está a corto plazo, ahora vámonos a mediano plazo, ¿verdad? ¿Qué viene para el municipio en los próximos 3 años? Hemos escuchado algunos macroproyectos, ¿verdad? Que no depende, eso sí, de dinero municipal, porque no somos capaces, ¿verdad?
10: El caso del paso a nivel en la entrada principal a Siguatepeque.
9: Por ejemplo, como ese proyecto, que también... ya dejamos nosotros gestionado, ya lo declaramos proyecto prioritario, ya quedó gestionado en la CIP y en COVID, pero muy atinadamente el alcalde le está dando seguimiento, es un proceso. Yo sinceramente, como técnico, le voy a decir, no creo, si fue promesa de campaña, no creo que en estos 4 años se pueda realizar, debo de ser totalmente honesto. Ojalá que el tiempo no me dé la razón, no quiero que el tiempo me dé la razón, pero el conocimiento que yo tuve acerca del tema, yo me reuní con el viceministro en aquel momento de la CIT y representando al alcalde en ese momento, y con el apoderado legal y el director de proyectos de COVID, y nos explicaron el panorama. El dinero sí está, pero no es a través del gobierno central. Si usted le ha dicho que papi lo va a hacer como presidente, no es así nomás. Congreso no es. Es a través de, se llama tasa única de concesión vial, a través de esa tasa, que son alrededor de 1.200 millones de lempiras, a través de esa tasa lo hizo Vía Nueva.
10: Algo similar al proyecto de la ampliación del bulevar, arquitecto, y la ampliación del puente.
9: Exactamente. ¿Por qué razón? Porque ahí el gobierno no puede tener injerencia. Si el alcalde dice, ya hablé con papi, papi lo va a hacer, disculpe, o a él lo engañaron al alcalde, o él está engañando al pueblo, porque... Recordemos que la CEA 5 está concesionada, y cuando hablo que está concesionado es que hay un contrato fuerte, pues. Y me entiende, y aunque la vía sea nacional, pero al estar concesionado, usted lo que está haciendo es como que usted arriende su casa, pues. Aunque sea suya su casa, pero si le están pagando por el arriendo, usted no puede llegar el día de mañana y entrar a su casa porque es suya, ¿verdad? Y respetar al inquilino. Tiene que respetar. Lo mismo es con la CEA 5, y cualquier obra en la CEA 5 debe de pasar por el visto bueno de COVID.
10: Ahora, se ha hablado de...
9: Es un proyecto que por ahí pasa, y quien lo va a realizar va a ser con esa tasa única de concesión vial, que por cierto las alcaldías desconocen el uso y manejo. Nosotros conocimos cuál es el procedimiento, y el primer paso era decretar el proyecto prioritario para la ciudad. Eso lo hicimos en la corporación anterior, ojalá que el alcalde lo sepa y pueda llevar esa acta o ese punto de acta que va a ser el inicio de ese proyecto.
10: La pavimentación de la primera calle noroeste, paralela a la calle 21 de agosto. Sería un buen proyecto para descongestionar el tráfico en la 21 de agosto.
9: Importantísima. Yo creo que esa calle es algo que el pueblo, todo el pueblo entero, pues que no solamente los pobladores del barrio del Carmen, se ha pedido. En su momento se le planteó al alcalde municipal, quiero decirle que en el 2023, cuando se estaba estructurando el presupuesto y el plan de inversión, se le dijo al alcalde que la ciudad necesitaba un, no un megaproyecto, eso no es un megaproyecto, pero sí un proyecto de mediana envergadura como ese, ¿verdad? Lo único que yo no sé, Denis, por qué aquí a los alcaldes no les gusta licitar, no les gusta mandar los proyectos a licitación pública. Entonces, claro, mire que ese es el tema. ¿Por qué Siguatepeque va de pedacito en pedacito? Ese es un tema importante, porque no quieren
10: licitar. ¿De la transparencia mejor licita?
9: ¿Verdad? Pero como no les gusta pasar por esos procesos, entonces van de pedacito en pedacito. ¿Por qué razón? Porque si usted habla ya de esa calle paralela y está hablando, mire, nosotros pavimentamos la 21. Yo tuve el subcontrato de una empresa y pues tuve, puedo decir ese orgullo de haber pavimentado la 21, ya lleva creo que 14 años, cumplió, estaba diseñada para 15, que también es otro tema que se le viene encima al alcalde, el tratamiento de esa calle, porque nunca le hicieron las obras de mitigación, pero ese es otro tema. El tema de esa calle entonces, al ser más de 2 cuadras, entonces el presupuesto, y ahí son 33 cuadras, tiene toda la 21. 33 cuadras. Pongamos que esa calle ya tiene algunas pavimentadas, estaríamos hablando de alrededor de 27 o 26 cuadras. No va a ser posible pavimentarla toda con el presupuesto municipal, pues un montón de plata. Estamos hablando de alrededor de 40 millones de lempiras. Bien utilizando el dinero. Si usted lo sobrevalora, andaría en 60 millones. Pero yo pienso que sí se puede hacer una primera etapa de unas 15 cuadras, pongámosle. Pero eso ya le dice que tiene que ir a licitación pública nacional. Y vamos a ver. Que yo, el alcalde ha dicho que la transparencia es uno de sus pilares fundamentales de su administración. Si esa calle se hace, debe de saber que debe ir a la legislación pública nacional. Si está dispuesto a hacerla, está actuando con transparencia. Es un proyecto que debe de hacerse prioritario.
0: 11 de la mañana, 30 minutos. Vamos a la pausa. Volvemos.
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13: Este es el pronóstico del tiempo para este día que nos brinda a continuación Jiré Esteves.
14: ¿Cómo están? Nos encontramos ya en el penúltimo día de esta semana. Espero estén teniendo un excelente día porque nosotros siempre estamos listos para llevarles información muy importante acerca de las condiciones climáticas. Esto desde nuestra estación meteorológica de Corpo Centro. Las altas temperaturas y la limitada presencia de lluvias continúan predominando sobre el territorio hondureño. Esto debido a condiciones de estabilidad atmosférica que mantienen un ambiente mayormente seco, esto en la mayor parte de nuestro territorio hondureño, pero no obstante podrían registrarse ciertas precipitaciones aisladas. Esto nada más en zonas montañosas durante horas de la tarde, aunque también persiste un ambiente caluroso. Sin embargo, el ingreso de humedad que proviene desde el Océano Pacífico, también combinado con la influencia de una vaguada, estarían favoreciendo la formación de ciertos chubascos, esto de rápida evolución, y también de bajos acumulados, esto en sectores muy específicos. Pero bien, estas lluvias serán muy puntuales y no modificarán de forma significativa lo que es el predominio de las condiciones secas en nuestro país. Para Xihuatepeque, hoy se prevé un ambiente templado con cielo parcialmente soleado con temperatura máxima de 26 y una mínima de 17. Sin embargo, tenemos probabilidad de lluvia, esto del 50%. Como lo comentaba anteriormente, estas lluvias serán puntuales y no modificarán de forma significativa lo que es el predominio de las condiciones secas. Estas lluvias se estarían registrando en zonas montañosas y tendríamos probabilidad de ciertos chubascos, esto en el casco urbano. Ya para el día de mañana, su máxima será de 25 y tendremos una mínima de 18 con cielo parcialmente nublado. Y trasladándonos a Comayagua, también tendremos cielo parcialmente soleado para este viernes con una máxima de 28 y una mínima de 19. Para el día de mañana tendremos una máxima de 27 y una temperatura mínima de 19 con cielo parcialmente soleado. Y para los municipios aledaños a Xihuatepeque, su máxima para este día será de 29 y su mínima de 18. Y para las principales ciudades de nuestro país, para este viernes predominan los cielos parcialmente soleados con condiciones bastante calurosas. Tendremos una máxima de 38 y una temperatura mínima de 18. También es muy importante informarles que este día el sol se ocultará a las 6:23 p.m. Su salida para el día de mañana será a las 5:32 a.m. La fase lunar para este día se encuentra en luna gibbosa creciente. Hasta aquí con las condiciones del clima, que sigan teniendo un excelente día y quédense porque hay mucho más aquí en TV Centro.
12: Y el director del Centro Nacional de Estudios Atmosféricos, Oceanográficos y Sísmicos, CENAOS, de la Secretaría de Gestión de Riesgos y Contingencias Nacionales de COPECO, Francisco Arguiñán, informó que equipos técnicos realizan evaluaciones en los municipios más afectados por la sequía para determinar el impacto generado por el fenómeno del Niño y fortalecer las acciones de respuesta. El funcionario explicó que las inspecciones se concentran en los 75 municipios declarados bajo alerta María, donde se busca cuantificar los efectos de la escasez de agua en áreas como salud, agua potable, saneamiento e higiene, así como en la producción agropecuaria y la disponibilidad de alimentos para el ganado. Indicó que una vez concluido el diagnóstico, las autoridades implementarán medidas más concretas dentro del plan de acción contra la sequía impulsado por el gobierno de la República a través del Sistema Nacional de Gestión de Riesgos en coordinación con organismos de Naciones Unidas.
13: ¿Y qué sobre la contrapropuesta del Partido Liberal sobre la decisión del ENE? Asegura el siguiente diputado. El diputado del Partido Liberal, Alfonso Ordóñez, anunció que la contrapropuesta que presentarán para las reformas a la Empresa Nacional de Energía Eléctrica no incluye su extinción en tres sociedades mercantiles contempladas en la iniciativa original. Aseguró que el Partido Liberal no respaldará ninguna medida que a su criterio pueda abrir la puerta a una privatización del sector eléctrico hondureño. Según explicó, la conformación de sociedades anónimas dentro de la reforma representaría un riesgo para la administración pública de la energía. No estamos de acuerdo porque nosotros no queremos privatizar la energía eléctrica en este país, manifestó. Señaló que la propuesta de su bancada será presentada durante esta semana o al inicio de la próxima. Sostuvo que la estatal eléctrica tiene capacidad para recuperarse financieramente si se aplican medidas adecuadas y se gestionan los recursos pendientes. Cuestionó las deudas que mantienen algunas empresas privadas con la ENE y aseguró que su recuperación dependerá de voluntad política. Si no hubiera tantas donaciones a las grandes empresas de energía eléctrica, creo que la ENE podría ser suficientemente productiva para sí misma y para estados y para el Estado, firmado el diputado, situación que muchos dicen no es posible porque la cantidad de dinero que necesita el ENE para recuperarse es multimillonaria y no está el Estado en capacidad de ello, de tener que endeudarse aún más para poder mantenerla. Veremos cuál es la contrapropuesta realmente del Partido Liberal, porque si no se aprueban las reformas, el futuro de la ENE va por el mismo camino de Ondutel.
12: Y en otras informaciones, el Consejo Nacional Electoral conoció este jueves una propuesta de reforma a la ley electoral elaborada por un grupo de exfuncionarios del desaparecido Tribunal Nacional de Elecciones, del Tribunal Supremo Electoral y del propio Consejo Nacional Electoral, quienes plantearon una serie de cambios orientados a fortalecer el proceso democrático del país. La iniciativa fue presentada ante el Pleno de Consejeros del Consejo Nacional Electoral, integrado por la presidenta Aiza Zelaya, el consejero propietario Eduardo Fuentes y el consejero suplente Carlos Cardona. Durante la exposición, los exfuncionarios detallaron diversos aspectos técnicos de la propuesta y las modificaciones sugeridas al marco legal vigente. Entre los principales temas incluidos en el documento destacan la integración y ciudadanización de la Junta Receptora de Votos, el fortalecimiento de los mecanismos de fiscalización de los partidos políticos, la revisión de la dinámica operativa del Pleno del Consejo Nacional Electoral, la actualización del Censo Nacional Electoral y nuevas disposiciones para regular las campañas políticas y combatir la desinformación digital.
13: Un Congreso Mundial por la Paz con representantes de 19 países tendrá como sede la ciudad de Siguatepeque. Así lo informa la licenciada Carla Flores Mejía, una de las organizadoras.
15: Siguatepeque será sede de un importante evento internacional. Estamos hablando de un Congreso Mundial de la Paz, pero que sea la licenciada Carla Flores Mejía que nos brinda algunas explicaciones.
16: Así es, don Denis, este año Siguatepeque bendecida con la elección para ser la sede del Congreso Mundial por la Paz, que va a desarrollarse Honduras como sede. Este es el sexto Congreso por la Paz que se realiza a nivel mundial. El primero se hizo de manera virtual en el año 2019, luego la sede fue Costa Rica, posteriormente México, el año anterior Argentina y este año pues Honduras tiene la bendición de ser la sede mundial para el Congreso Mundial por la Paz, que tiene por nombre Tejiendo Redes, Construyendo Futuro.
15: ¿Cuál es la temática que estaría disertándose en ella y cuál sería la forma?
16: Bueno, los temas a desarrollar en el Congreso están alineados a los Objetivos de Desarrollo Sostenible. El tema de género, el tema de salud, de educación, todo va en función de la cultura de paz.
15: Aquí hay una temática, hay algunas disertaciones y hay un resumen.
16: Así es, tenemos la presencia de 19 países, incluyendo en ellos el príncipe Bantú de Camerún, viene una delegación de Marruecos, Perú, Argentina, Uruguay, Paraguay, México, Estados Unidos, Brasil, todo Centroamérica, y las ponencias estarán fundamentadas en el tema de principios, de valores y de cultura de paz.
15: ¿Qué conclusiones se piensa sacar de este evento?
16: Se pretende al finalizar el Congreso que haya una propuesta para que desde los centros educativos pueda trabajarse el tema de paz, pero que también la sociedad civil y desde diferentes ámbitos pueda irse trabajando el tema de paz. Tendremos la presencia de organizaciones que trabajan el tema a nivel mundial, como Live in Peace, que tiene presencia en 121 países a nivel del mundo y su sede está en Italia. También tenemos de la organización Kairos, que tiene como propósito la formación de docentes y todo lo que es las reformas educativas a nivel de Latinoamérica, con sede en España, Camino a la Felicidad, que es una institución mexicana que trabaja el tema de valores y estarán llegando a los diversos centros educativos para hacer donaciones de textos, explicar la metodología del Camino a la Felicidad, y hay diversas organizaciones de por ejemplo, Cuentacuentos de Perú, que su especialidad es ir a los centros educativos y a través de la narrativa de cuentos poder ir desarrollando la parte de la lengua española.
15: ¿Qué instituciones de Honduras, de Siguatepeque, se involucran en estas visitas de estas connotadas personas?
16: Pues ahorita estamos con el apoyo principal de la alcaldía municipal, que nos está dando la logística, también a través de la unidad de cultura, que a través de ellos está desarrollando el programa. Tenemos la participación de los artistas locales en sus diferentes organizaciones de música, teatro, también pintura, los centros educativos de toda la ciudad que van a tener también participación. Nos está apoyando la Policía Nacional, el Batallón de Ingenieros. Estamos pidiendo también la presencia de los bomberos y todas las organizaciones de la ciudad.
15: ¿Cuánto tiempo durará este evento?
16: La ciudad de Siguatepeque será sede por el día 19 y 20 de agosto, Comayagua el día 21 y el lago de Yojoa el día 22, donde se harán también reconocimiento a personas que han trabajado en el país en la cultura de paz, que han sido destacadas.
15: se requerirá de alguna participación y coordinación de la policía en algún momento, cierre de calles, algo así por el estilo?
16: Claro que sí, ¿verdad? Vamos a tener el apoyo de la Policía Nacional, la Policía Municipal, para lo que es el cierre de las avenidas, porque posiblemente exista la presencia de autoridades como el presidente, de algunos designados presidenciales y algunos ministros.
15: A mediados de agosto será este evento internacional que convocará de 19 naciones, asimismo autoridades centrales. En este reporte en el informativo de las 11.
12: 11 de la mañana, 49 minutos. 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
18: 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Para el informativo de las 11, reportó Denis Lemus.

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11: Este día, viernes, se ha celebrado en Taulabé el Día del Indio, conmemorativo del Indio Lempira. Tenemos el reporte con Gerson Zavala.
12: Muy pero buenos días, oyentes del informativo de las 11 y el poderoso circuito Corpo Centro. Este día se celebra el Día del Indio Lempira en las instituciones privadas y evangélicas Fuente de Vida, esto es el barrio Las Acacias, Taulabé, Comayagua. Como puede observar usted, hay decoración típica, como vamos a observar, también el jurado calificador preparados para calificar a cada una de las candidatas, tanto de escuela como de colegio. ¿Cómo no recordar a ese gran guerrero como lo es el Indio Lempira, que nos dio cátedra de cómo se defiende nuestra tierra hondureña? Y podemos observar en este momento pues toda la actividad donde se está ofreciendo productos como ser derivados del elote y otros. Podemos ver la piedra de moler maíz, podemos ver los pequeños anafres, las hornillas y todo lo que tiene que ver con lo típico y cultural. Podemos observar ya la presentación de las candidatas para convertirse en India Bonita año 2026-2027. Un evento bastante colorido, un evento en el cual se le ha dado toda la trascendencia necesaria aquí en nuestro municipio de Taulabé, Comayagua. Jurado calificador tomando nota de cada uno de los detalles para luego calificar. Es la... las instituciones privadas y evangélicas Fuente de Vida, que este día se lucen con estas actividades que son muy bonitas. Amigos oyentes y televidentes, mantenerles informados es mi preocupación. Yo soy Gerson Zavala, quien desde la Casa del Tigre les digo, buen día, Siguatepeque, buen día, Honduras.
13: 11:59 minutos ya en el informativo de las 11.
11: Repostería artesanal y sabor casero distinguen el emprendimiento Pasteles de Donde Liana en la feria. Lo habla la emprendedora Liana Raquel.

0: tenemos lo que son pastelitos de piña, tortas de banano, tortas de chocolate con caramelo, tenemos brownie red velvet y tenemos lo que son las tortas marmoleadas.
1: ¿Ese es un emprendimiento que es familiar?
0: Sí, es un emprendimiento que gracias a Dios pues saqué un curso y pues ahí estoy poniéndolo en práctica.
1: Bueno, y es bueno porque prácticamente la panadería es muy gustada por toda la población.
0: Ah, sí, a muchos, a los niños les encantan los que son los quequitos. Desde que vinimos, pues los niños rapidito se acercaron y ya solamente hay dos quequitos de los que trajimos y pues sí, a las personas les gusta mucho degustar, ¿verdad?, lo que son los postres.
1: ¿Y los precios que manejan?
0: Pues mire, los precios, pues por los momentos ahorita lo que tenemos aquí, lo que son las porciones de pastel, a 40 lempiras. Los pastelitos tenemos a 2x30, las galletitas las tenemos a 10, los tres leches a 60, las tortas de chocolate con caramelo a 60, los brownies a 60, y así las más grandecitas a 80 y a 90.
1: Lo bueno de estos emprendimientos es que se pueden hacer desde casa también.
0: Ah, sí, pues yo en la casa los elaboro.
1: ¿Y ahí mismo lo vende?
0: Ahí mismo lo vendo, gracias a Dios. Ahí tengo la pulpería en mi casa y pues a través de la pulpería, pues ahí están mis clientes, ¿verdad? Y los pues los promocionamos sobre lo que es el WhatsApp, en Facebook. Y así pues es como yo hago mis encarguitos, porque solamente trabajo con encargos.
1: Y lo importante es que se les está dando mucha oportunidad a las mujeres.
0: Gracias a Dios que es la oportunidad que nos están obsequiando aquí, pues ya que nos invitaron a venir aquí a la Plaza Central y pues gracias a Dios aquí habemos muchos emprendedores donde nos están dando la oportunidad de conocer nuestro producto.
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Buen provecho, 12:07 minutos, amigos. ¿Qué tal? Buenas tardes, qué gusto saludarles. Bienvenidos a disfrutar de Concierto y Marimba. Buen provecho.

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3: Es mediodía, 20 minutos.
4: Buen provecho, gracias, muy amables señores. Buenas tardes, seguimos complaciendo. Buenas tardes, saludos a Ingrid, que pase una bonita tarde. También para Pamela, buenas tardes, buen provecho.

0: Bueno, muy bien, buenas tardes, 12:34, buen provecho, gracias a usted por seguir con nosotros.
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2: Es mediodía, 36 minutos.
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4: Bueno, 12:36, quiero enviar un saludo para Alma, que la pase bien. Buenas tardes, amiga, saludos, buen provecho.

Bueno, muy bien, continuamos, amigos, seguimos complaciendo. Quiero enviar un saludo para René, también para la familia Portillo, para Sarita Portillo. Les saludamos en esta hora de la tarde. Bueno, muy bien, vamos a complacer, amigos, seguimos complaciendo. Vamos a enviar un saludo también a la gente de la Ciudad de la Esperanza, para doña Nolvia. Les saludamos y buen provecho, doña Nolvita. Saludos a usted hasta la Ciudad de la Esperanza. Bueno, vamos a complacer, amigos. Se viene otra bonita canción para complacer algo de la Marimba Usulán.

12:51 minutos, amigos, ya casi finalizando. Quiero enviar un saludo para Valesca, también para Jessica, Juana la Cubana. Vamos a complacer ahí la canción Jessica, Juana la Cubana. Buen provecho.

0: 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Buenas tardes.
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Bueno, muy bien, buenas tardes amigos, qué gusto saludarles. La una de la tarde con ocho minutos, la una y ocho minutos. Bueno, muy bien, buenas tardes, seguimos complaciendo hasta las dos.

12 minutos, amigos. Estamos en la 1 de la tarde con 12 minutos. Buenas tardes. Bueno, seguimos complaciendo. Quiero enviar un saludo para Lorena Cantarero. Saludos. Bueno, pues ahí está el saludito para Lorena. Buenas tardes. Vamos a complacer, amigos. Se viene otra bonita canción para seguir complaciendo.

0: Bueno, muy bien, buenas tardes amigos, seguimos complaciendo. Quiero enviar un saludo muy especial para Víctor Manuel, para la señora Alba, hasta Horcones, Mazaguara, le enviamos un saludo. Bueno, sigan comunicándose conmigo al 27-7301-11 para sus llamadas telefónicas en vivo y sus canciones sonando al instante. Hola, buenas.
1: Hola, buenas tardes, Tani.
0: Sí, buenas.
1: Complázcame con la canción Ojitos Aceitunados.
0: El tema Ojitos Aceitunados.
1: Sí.
0: Ajá.
1: Bueno, pues, Dani, le habla Toña de aquí de Jacanfa. Pase feliz tarde.
0: Toña, ¿dónde escucha, Toñita?
1: Bien, Jacán, gracias.
0: Ay, Jacán, gracias, la empira. Sí. Vaya, pues, ahí está la canción, corazón.
1: Sí, pues, Dani.
0: Bueno, gracias, saludos.

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5: La 1:29 minutos, amigos. Estamos en la 1:29. Gracias a usted por seguir con nosotros. Quiero enviar un saludo para don Víctor. Saludos, don Víctor. Buenas tardes.

Bueno, muy bien, buenas tardes, amigos, señores. Seguimos aquí complaciendo. Quiero enviar un saludo para doña Teresa. Bueno, pues ahí está la canción, doña Teresa. Muchas gracias. Saludos a Víctor Manuel. Sí, Víctor Manuel. ¿Quiere algo de Vicente Fernández? Con mucho gusto, don Vicente Fernández. Vamos a complacerle con Chente Fernández. Un saludo para la gente del barrio Torondón de Comayagua. Saludos allá para doña Bertita. Le saludamos. Bueno, pues vamos complaciendo Vicente Fernández y los mandados.

0: Yo, es que yo viví en Siguatepeque. Entonces hay dos cosas. Yo trato siempre de escuchar estas rancheras y la misa de los domingos.
1: Ah, bueno, sí, hay que escuchar la misa de los domingos. Sí. Bueno, amigo. ¿Aló? Sí, le escucho. Buenas tardes.
0: Sí, buenas tardes.
1: Adelante, le escuchamos.
0: Sí. Aquí escuchándole en San Juan Pueblo, Atlántida.
1: En Atlántida, bueno. ¿Con quién tengo el gusto?
0: Siempre ha sido oyente de Centro Radial, porque yo viví ahí en Siguatepec.
1: Ah, bueno, es un paisano. Bueno, mi amigo, gusto saludarle.
0: Bueno, gracias.
1: Bueno, muy bien, gracias. Saludos a la gente de San Juan Pueblo. Qué bonito realmente escuchar esa sintonía realmente de quienes quieren muchísimo esta frecuencia de Centro Radial. La verdad, pues es de hace muchos años que surca los aires y sobre todo pues ha logrado penetrar el corazón de nuestros amigos oyentes. Y es así como las expresiones antes escuchadas, donde quiera que vayamos, siempre Centro Radial, su primera y gran señal, la estación de Los Pinares acá en Siguatepeque, pues para el mundo entero estamos transmitiendo a través de corpocentrohn.net. Vamos a enviar un saludo para Walter, que la pase bien. Buenas tardes, saludos Walter, que dice el mero mero Walter en el barrio Zaragoza. Saludamos a Walter.

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0: Bueno, excelente, gracias, buenas tardes, saludos, un abrazo para todos ustedes, amigas y amigos. Señores, buenas tardes, ya casi llegando al final, con canciones bonitas, canciones que realmente nos encantan muchísimo. Las rancheras nunca van a pasar de moda, siempre hay una trayectoria y esa trayectoria la marcamos en su programa Tardes Mexicanas, y sobre todo pues las canciones bonitas aquí desfilan para gustos de cada uno de nuestros amigos oyentes. Bueno, un placer saludarles, mis amigos. Vamos a continuar. Hola, buenas.
1: ¿Te compraste una canción?
0: Sí, dígame.
1: Al ver que te vas con Chelo.
0: ¿La de Chelo?
1: Sí.
0: Ah, bueno.
1: Le llamo de aquí, de San José de Comayagua.
0: ¿Quién habla de San José de Comayagua?
1: José Muñoz.
0: Don José Muñoz. ¿Qué dice don José Muñoz? Escuchando siempre la radio.
1: Siempre la escuchamos.
0: Sí. ¿Tiene algún saludo, amigo?
1: Solamente para ustedes ahí, los que trabajan en la emisora.
0: Ah, bueno, gracias. Agradecemos su saludito. Gracias. Aquí está la canción, amigo. Buenas tardes.
1: Bueno. Vaya.
0: Ahí está Chelo y el tema Alberto.

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Bueno, saludos amigos, gracias por escucharnos en esta tarde a través de la Centro. Ya son las 2 de la tarde, 36 minutos, 2:36. Hoy es viernes, señoras.

0: Macorina, ponme la mano aquí. Bueno, saludos, ya son las 2 de la tarde con 46 minutos, 14 minutos a las 3 de la tarde, 2773-0111, nuestra línea telefónica fija aquí en la radio. También apunte, anote nuestro WhatsApp para que nos escriba de cualquier parte del país, 9931-9770. Repito, 9931-9770.
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0: Bueno, saludos, ya estamos en las 2 de la tarde con 48 minutos, son las 2:48 minutos aquí en la Centro. Saludos para todos en todas partes. Gracias por escucharnos, señoras y señores.

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3: Bueno, seguimos musicalizando la tarde en este día viernes, 2 de la tarde, 53 minutos.

2:56 minutos, amigos, amigas, oyentes en la Centro. 2:56 minutos. Saludos para toda nuestra gente en toda la cordillera de Río Bonito. Allá nos escuchan en Taulabé también. Saludos en Jardines. Saludos a la gente que nos escucha en Jaitique. Saludos a la gente en Santa Rosita. Saludos para toda esa gente hermosa que nos escucha. Más Macarena, son las 2:57.

0: Bueno, saludos, gracias por estar con nosotros a través de la Centro. Señoras y señores, seguimos con más música en esta tarde a través de Discoteca Popular de Éxitos. Saludos, antes la pausa comercial.
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Los plebes de Olancho, saludos en esta tarde, gracias por escucharnos a través de la Centro. En esta tarde, gracias a todos por estar en nuestra sintonía. Bonita tarde para usted que sintoniza Discoteca Popular de Éxitos por la Centro. Saludos a nuestros amigos en Comayagua, la gente de La Paz, en La Libertad, en La Trinidad, en todo el departamento de Comayagua. Va nuestro saludo muy cordial en esta tarde, ya son las 3 de la tarde, con 5 minutos. 3-5 minutos, seguimos con buena música. One, two. 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
5: Bien, saludos a todos en esta tarde de viernes, antesala de fin de semana. Saludos para nuestros amigos en diferentes partes de la zona central. Saludos. que ya es tiempo, ya es hora de ir con una amarga, dicen por aquí. No, hombre, una amarga es... Hoy es viernes, hombre, hay que calentar motores más tarde. Señoras y señores, saludos ahí para Santos ahí en Vermont. Santos días, ¿verdad? Saludos. Hay que ir por una helada, una fría, dice el hombre.

Bueno, saludos, ya estamos en las 3 de la tarde con 28 minutos, son las 3, 28 minutos, saludos, hoy viernes, antesala de fin de semana. Ahí don Santos dice que por lo menos unas dos, ¿eh?, para relajarse el cuerpo, hoy viernes, antesala de fin de semana.

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6: Bueno, ya estamos en las 3 de la tarde, 33 minutos, son las 3:33. Saludos a todos en todas partes. Seguimos con buena música en esta tarde. Pequeña, ¿dónde estás, pequeña? Que no te veo.
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Bueno, saludos a todos nuestros amigos que están con nosotros a través de la Centro. Doña Victorina, saludos ahí, nos escucha a todo Mecate, a todo volumen allá en El Socorro. Así que saludos cordiales ahí a través de la Centro. Ya son las 3:57 minutos. Ya casi nos vamos, ya casi despidiendo esta audición aquí en la Centro. Como siempre, saludos para todos en diferentes partes de nuestro país. Ya viene la música bonita, ¿va? Ya viene la música del recuerdo, la música que nos hace recordar aquellos tiempos inolvidables. Despedimos ya Discoteca Popular de Éxitos. Cuéntame cómo le fue,

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1: Muy buenas tardes, amables oyentes. Hoy, como todos los días, llegando a la intimidad de sus hogares con un programa nuevo, su programa Salud y Vida para Todos, un programa dirigido por el doctor Fran Velázquez. El día de hoy hablaremos de una enfermedad muy difícil de tratar y una enfermedad también difícil de diagnosticar. Hablaremos de la mala circulación, la neuropatía, y hablaremos de problemas circulatorios como el dormimiento en los pies, en las manos, sensación de hormigueo, y abordaremos otros temas más. Damos inicio al programa del día de hoy, agradecido con todos y cada uno de ustedes por sintonizar su programa a las 4:30 de la tarde. La mala circulación puede depender de enfermedades de base. La mala circulación puede ser por obesidad o puede ser también por diabetes, así es, por azúcar en la sangre. Nosotros, cuando tenemos este nivel elevado en nuestro organismo, también podemos tener una muy mala circulación, debido a que la obesidad puede tener un gran problema en nuestra vida, ya que nuestras arterias, nuestras venas, se pueden ver obstruidas por grasa y así tener una mala circulación. Los síntomas más comunes de una mala circulación es dormimiento, calambres por la noche, sensación de hormigueo y dolor en nuestros músculos, dolor en nuestras piernas. Tengo muchos pacientes que me dicen: doctor, me duelen los huesos, estoy padeciendo de un dolor muy fuerte en mis huesos. Pero cuando me explican bien su enfermedad, el diagnóstico no es en sus huesos, sino en sus músculos, debido a que la mala circulación atrofea nuestros músculos y empezamos a padecer de un dolor continuo, como que caminásemos todo el día, como que anduviéramos caminando por un tiempo prolongado, por unas 2-3 horas, y no estemos acostumbrados a este tiempo de caminata. O muchas personas me entenderían cuando yo les digo ligado, o que hemos hecho un ejercicio continuo, o hemos hecho ejercicio y luego los músculos nos quedan doliendo. Esto se conoce como ligadura de músculos, esto se conoce como un cansancio muscular, y por lo general da un dolor agudo en nuestras extremidades, en nuestros músculos. Muchas personas me dicen: doctor, no me puedo sentar en el baño por mucho tiempo porque se me duermen mis pies y cuando me levanto me puedo caer. Esto se debe a una mala circulación. Si nosotros hablamos de una mala circulación por una diabetes, estamos hablando de neuropatía diabética. Estamos hablando de un ardor, de un fuego, un fogazo, dice la gente. Siento un fogazo, siento una sensación de hormigueo, siento que mis plantas de los pies se siente como que me están agujereando, como que me están punzando con agujas o con clavos en la planta de los pies. Esto se conoce como neuropatía diabética. Es provocado por una mala circulación que viene por una diabetes, por azúcar elevado en nuestra sangre. 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Nuestro órgano principal creador de insulina y es aquel que se encarga de que nuestro cuerpo genere la insulina necesaria para que nosotros no padezcamos de diabetes, para que nosotros nuestro azúcar se mantenga en un nivel normal. Muchas personas han de comprender que nosotros tenemos que tener un nivel estándar, un nivel normal de azúcar, dependiendo nuestras labores diarias. El azúcar es energía en nuestro cuerpo. Si el azúcar está muy bajo, nos va a dar sueño, no vamos a querer trabajar. Solo vamos a querer estar acostados o sentados, pero no vamos a tener la motividad, no vamos a tener la alegría para poder salir, para poder trabajar, porque el azúcar en la sangre va a evitar eso. Una persona que tiene niveles bajos de azúcar en la sangre carece de actividad física. Vamos a tener que estar acostados o sentados, como les decía anteriormente. Y si el azúcar en la sangre es elevado, son otros síntomas. Podemos empezar a tener problemas de visión. Podemos empezar a tener, como les decía, neuropatía diabética, dormimiento en nuestras extremidades, se nos empiezan a dormir nuestras manos, nuestros pies, y esto va a evitar que nosotros trabajemos. Aparte de eso, las personas que padecen de diabetes o de azúcar elevado en la sangre también tienen como síntomas principales cóleras, problemas en su autoestima, y muchas de ellas presentan cuadros depresivos. 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Usted puede sintonizar su emisora y escuchar nuestro programa Salud y Vida para Todos. Un programa que ya tiene mucho tiempo de estar sonando en esta emisora y agradecemos a todos aquellos que sintonizan su radiocentro para poder escuchar su programa Salud y Vida para Todos. 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Muchas personas que me visitan me dicen: doctor, he tratado mucho tiempo la mala circulación, he tomado medicamentos para mis venas, he tomado tratamientos para tratar de contrarrestar el dormimiento en mis extremidades. Pero los medicamentos, durante yo me los estoy tomando, siento un cambio significativo en mi salud. Siento que las plantas de mis pies ya no se duermen como antes. Siento un alivio durante estoy con la medicina. El problema es que cuando este medicamento se termina, la enfermedad me vuelve, mis piernas vuelven a dormirse, mis extremidades vuelven a sentir la sensación de hormigueo y la enfermedad siento que no se ha ido. Esto es porque si nosotros empezamos a tomar un medicamento para tratar los síntomas, solamente vamos a aliviar los síntomas. Nosotros tenemos que estar conscientes de que tenemos que ser vistos por un médico, ya que la automedicación no es la correcta en ninguno de los tipos. Yo hago un llamado a todas aquellas personas que me están escuchando, que no se automediquen, ya que los cuerpos trabajan y son muy diferentes unos de otros. Nosotros, nuestro organismo tiene niveles que tienen que estar controlados para así poder aplicar un tratamiento y que este no haga daño. Nosotros padecemos, muchas personas tienen niveles elevados de colesterol, niveles elevados de ácido úrico, niveles elevados de triglicéridos, y debido a esto, esto desata un sinnúmero de síntomas que pueden confundir muy fácil al paciente. Es importante que si usted tiene todos estos exámenes y son recientes, me los traiga para a partir de ahí empezarlo a tratar, ya que si usted no trae estos exámenes, vamos a tener que realizarlos. Muchas personas me dicen que el dolor que sienten en las venas, esto va para las mujeres, el dolor que sienten en sus venas es tan fuerte que sienten como que si las quemara. Es un dolor tan fuerte en sus venas que sienten como un fuego, sienten un calor en las extremidades, y esto pues las obliga a buscar medicamentos. El problema es que si usted no trata esta enfermedad con un buen medicamento, solamente usted, el resultado que puede tener es un alivio, no una curación. Muchas personas me han contado que han tomado la difícil decisión de tratarse con una cirugía vascular, una cirugía de venas, para poder empezar a sentir un alivio, para poder empezar a sentir una curación. 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Otro sistema, otro problema, otro síntoma que la mala circulación puede presentar es que la mayoría de personas que presentan una mala circulación, con cualquier golpe sale un moretón. ¿Esto por qué se da? La mala circulación, simple y sencillamente, es un proceso de venas obstruidas. Y muchas veces hay dolores intensos, por ejemplo, arriba de las rodillas, en las piernas, puede ser un coágulo. Y si este coágulo se llega a desprender y llega al corazón, puede ser fatal para aquellas personas que ya tienen una edad avanzada. 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Tenemos muchos jóvenes, muchos pacientes jóvenes que son víctimas de esta enfermedad. La migraña es una enfermedad que ataca directamente a aquel que está estudiando, aquel que tiene que estar frente a una pantalla la mayoría de horas en el día, estudiando o trabajando o laborando, o tal vez que tiene un problema de mala circulación. También el dolor de cabeza es un síntoma para aquellos que tienen una mala circulación. Tenemos medicamentos 100% naturales para aquellas personas que están padeciendo de sus riñones, aquellas personas que tienen problemas de piedras, problemas de arenilla o de cálculos en los riñones, como usted le quiera mencionar, como usted quiera decirles, cálculos en los riñones. Tenemos medicamentos 100% naturales para que usted pueda empezar un tratamiento y poder sacar estas piedras de manera natural, por medio de su orina. Muchas personas me llaman y me dicen: doctor, ¿tiene medicamento para piedras en la vesícula? Cuando las piedras en la vesícula no son muy grandes, hay medicamentos naturales que pueden sacar estas piedras, pero cuando la piedra ya se cristalizó o es demasiado grande, no vamos a poder, no hay medicamentos, solamente la cirugía. Le aconsejo a todos mis pacientes o a todos aquellos que me están escuchando y han sido diagnosticados con arenilla, piedras en los riñones o piedras en la vesícula, que pueden buscar medicamento con tiempo para que esto no llegue a un proceso quirúrgico, para que sus piedras no se conviertan en una piedra tan grande y así con medicamento natural poderla expulsar tanto de los riñones como de la vesícula. Muchas personas no comprenden que la mayoría de enfermedades, si se tratan a tiempo y no llegan a un estado crónico, la mayoría de enfermedades se pueden curar con un muy buen tratamiento, con medicamentos probados, medicamentos que tienen mucho tiempo, avalan la garantía del medicamento, avalan que el medicamento llegue y funcione para esa enfermedad que lo está agobiando. 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Usted puede encontrar Artrosanil en las clínicas Salud y Vida. Para todos, el medicamento Artrosanil es para aquellas personas que padecen de artrosis. El artrosis es una enfermedad degenerativa de los huesos. El artrosis tiene como fin quitar todos los cartílagos y que los huesos empiecen a rozar unos con otros y provocar una inflamación y un dolor agudo. Esto se conoce como artrosis. 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Tenemos medicamentos también para el alcoholismo. Así es, medicamentos para ayudar a aquellas personas que ya tomaron la decisión de dejar ese vicio, de dejar de tomar. Hay medicamentos para ayudarle en ese proceso. No es un medicamento de la noche a la mañana, es un proceso, es un tratamiento, y estos tratamientos los puede encontrar en las clínicas Salud y Vida para Todos. Tengo muchos pacientes que me dicen: doctor, mi esposo, muchas mujeres o muchas madres también me dicen: doctor, mi hijo no puede dejar de tomar. Mi hijo el viernes empieza a tomar, toma el sábado, toma el domingo, el lunes, el martes, el miércoles, y no se detiene. No puedo, no paro de orar, le pido al Señor, pero es imposible. Muchas personas quieren que estos medicamentos dárselos a escondidas. No se puede dar un tratamiento a escondidas a nadie. Esto es un error que se está cometiendo muy seguido. Es como que usted se quiera automedicar sin saber qué es lo que usted está tomando. Uno como médico no puede permitir que una persona tome un medicamento sin estar consciente de lo que está tomando. Ya que el medicamento para el alcoholismo es un tratamiento igual que para una persona que esté padeciendo de Helicobacter o que esté padeciendo de artrosis. Hay que hablar con él, él tiene que estar consciente de que quiere dejar de tomar y el medicamento lo que hace es ayudarlo en el proceso para que deje este vicio tan fatal, este vicio tan fuerte que ha cobrado muchas vidas. Muchos hondureños han perdido su vida por este vicio. 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
3: Lo que hay es, ya tiempo lo están haciendo con sacrificio, porque lo han hecho con familias, casas, ahora hoteles. Y lo otro que le puedo decir, verdad, que han motivado uh-huh. ellos mismos como Canatur. Yo no me recuerdo cuando traje parrilla Jones, se llenaban todos los hoteles. Sí. Imagínense que cuando traían a alguien así, se llenaban y le sí. iba súper bien. ¿Por qué no decirlo? Hay que traerlo por lo menos unas dos veces cada mes, que genere, pues, porque no solo el equipo viene, sino que viene aficiones, viene cuando juega Olimpia, cuando juega Motagua, sí. cuando sí. Gana el taxista, el que vende chicles, el que vende agua. Todo ganamos.
4: Bueno, abogado, le agradezco que haya venido. Sé que anda un poco ahí de su salud, pero le agradezco que haya estado aquí en Hechos y Noticias.
3: Muchísimas gracias, Martín. Y si quieren ir a recibir al presidente Juan Orlando Hernández, van a estar los buses en el parque a las 6:30.
4: ¿En el parque? En el ahí parque es central. El punto de encuentro, 6:30 de la mañana el próximo domingo. Gracias, abogado.
3: Gracias, Martín.
4: Será hasta el lunes que nos miramos aquí en Hechos y Noticias.
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1: Buenas tardes y bienvenidos a TV Centro de Noticias. Hoy es viernes 24 de julio de 2026, emisión 6249. En Comayagua se ha desarrollado una jornada de capacitación para empoderar a niñas, mujeres con discapacidad visual en defensa de sus derechos. También tendremos declaraciones del cónsul general de Honduras en la Florida. Gerardo Tulio Martínez afirma que se trabaja para atender los diferentes trámites solicitados por los hondureños en los Estados Unidos. La ciudad de Siguatepeque será sede del sexto Congreso Mundial por la Paz, con representantes de 19 países. Ya han liberado a niña de 5 años en Las Vegas, Santa Bárbara, tras secuestro, en el que se exigían ya 7 millones de lempiras. Buenas tardes, gracias que están con nosotros, que están pendientes de una emisión más de TV Centro de Noticias. Vamos de inmediato a conocer qué han colocado en primera plana los diarios que circulan en el interior del país.

0: Diario El Heraldo, chat revelan presiones de alcaldía de Aldana para habilitar Puente de Oro. El Ministerio Público da luz verde para investigar a la Comisión Permanente de Luis Redondo. Conquista la Supercopa es blanca. Olimpia levanta su primer título de Supercopa. Mientras Diario La Prensa disputa por la Isla Conejo, fabrican falsa confrontación con El Salvador. Saluden al supercampeón. Aprueban crédito de 400 millones de dólares para reducir el déficit de vivienda en el país. En La Tribuna, Distrito Central al límite. Escasez de agua golpea a miles de familias capitalinas. Trump impone aranceles de hasta 12.5 a 60 países, incluido Honduras. El dengue tipo 3 ataca a la población y tiene una mortalidad cercana al 10%. Y El País confirma gobierno del presidente Trump aranceles de 12.5 a 60 países, incluido Honduras. Y Cámara de Representantes aprueba resolución para exigir fin de la guerra. Y las ACT se pierden 140 millones de dólares para el sector agrícola por baja ejecución. Nuestra portada hoy, la portada de Corpocentro en el año de sus 61 años, hoy que estamos a 24 de julio, declaran sin lugar la solicitud de libertad condicional para el exfiscal Francia Sofía Medina. Y atentos, ya les vamos a dar ahora mismo mayores detalles, atentos. Este fin de semana, desde hoy, viernes, que hemos conocido la noticia, el sábado y el domingo, señora, señor, es fin de semana de colocar combustible, porque el aumento al combustible es considerable a partir del próximo lunes. La Secretaría de Educación lanza estricto protocolo para desfiles patrios. El primer rugido del año lo ha dado ya el Olimpia, se ha coronado campeón de la Supercopa tras vencer al Motagua en el clásico 1-0. En notas internacionales, las mujeres de Brasil podrán llevar consigo un spray de gas pimienta para poderse defender personalmente, según un proyecto de ley sancionado este viernes por el presidente del país. Y el Congreso Nacional y el Parlacén firmaron un convenio de cooperación para fortalecer el trabajo conjunto y la integración regional en Centroamérica. Y la Oficina de la Niñez y la Juventud, acá en Siguatepeque, y Adolescencia, están trabajando para rescatar el centro, creando sonrisas, que se dedica a cuidar a los niños de madres que trabajan y no tienen quien pueda cuidar de sus hijos mientras van y trabajan. Vamos a hacer ahora mismo la publicación, atentos al aumento que hay de los combustibles para el próximo lunes. Véanlo, véanlo cómo está. Ahí tiene, vean la super, va a subir 3 lempiras 32 centavos para aquellos que gustan de colocar gasolina super a su vehículo. Los que nos están escuchando a través de la radio, donde nos estén escuchando, en toda la zona central del país, porque este medio de comunicación es un medio de comunicación de toda la zona central del país. Donde nos vayan escuchando con sus vehículos. El nuevo precio será de 135.16 de la gasolina superior, porque aumentará este próximo lunes 27 de julio 3 lempiras 32 centavos. La gasolina regular tendrá un valor de 123.73, porque aumentará 1 lempira 70 centavos. El querosén, su nuevo precio será de 109.39, porque tendrá un aumento de 5 lempiras 73 centavos. El diésel, su nuevo precio a partir del lunes 27 será de 124.26, porque aumentará 3 lempiras 67 centavos. El gas LPG doméstico lo sigue subsidiando el gobierno a 249.62, y el gas LPG vehicular 47.96, su nuevo precio, porque subirá 35 centavos. Este fin de semana, como siempre lo hacemos acá en el noticiero, es el fin de semana para colocar combustibles. Deben colocar combustibles si ustedes se quieren ahorrar. yo les comenté esa anécdota que estaba en una estación de combustibles y yo estaba colocando combustible a mi vehículo y un dueño de una volqueta me vio que estaba del otro lado yo de la bomba y se bajó y me dijo, siempre estoy pendiente de lo que ustedes dicen en el noticiero, principalmente con el combustible. Mire, yo tengo mi volqueta y yo me dedico a trabajar con mi volqueta. Y cuando hay movimientos de precio al alza, cuando sube el combustible, nosotros llenamos con, algunos lo llenamos con 10.000 lempiras, 12.000 lempiras, y para nosotros es un considerable ahorro, doctor. Por eso siempre estamos pendientes de que usted nos dé la información, porque lo que le colocamos ahí es lo oficial y hay aumento considerable de los combustibles a partir de este lunes 27 de julio. Así que no lo olviden, coloquen combustible. Otra semana les digo, coloquen por ahí, vayan calculando lo que necesitan. Esta vez no puedo decirles eso. Esta vez coloquen lo más que puedan, porque seguro va a aumentar la siguiente semana. Seguro. Hoy Estados Unidos atacó más a Irán. Están como empezaron. Es más, algunos expertos en guerra dicen que no está la guerra entre Irán y los Estados Unidos como empezaron. Está peor. Están todavía más agresivos. Más que Irán, atacó bases militares estadounidenses en las últimas horas y según los reportes, 3 soldados estadounidenses perdieron la vida. Tienen el cuerpo de 2. Un soldado estadounidense, un militar estadounidense, permanece todavía desaparecido. Y eso desató la ira de Donald John Trump y en las últimas horas Irán ha sido grandemente atacada, muy, muy atacada por los Estados Unidos. Así es que ahí tienen el consejo. Tómenlo al costo, coloquen combustible. Yo ya lo hice. Vamos a la pausa y regresamos.
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1: Buen día, ¿qué tal? ¿Cómo están? Nos encontramos ya en el penúltimo día de esta semana. Espero estén teniendo un excelente día porque nosotros siempre estamos listos para llevarles información muy importante acerca de las condiciones climáticas. Esto desde nuestra estación meteorológica de Corpocentro. Las altas temperaturas y la limitada presencia de lluvias continúan predominando sobre el territorio hondureño. Esto debido a condiciones de estabilidad atmosférica que mantienen un ambiente mayormente seco, esto en la mayor parte de nuestro territorio hondureño, pero no obstante podrían registrarse ciertas precipitaciones aisladas. Esto nada más en zonas montañosas durante horas de la tarde, aunque también persiste un ambiente caluroso. Sin embargo, el ingreso de humedad que proviene desde el Océano Pacífico, también combinado con la influencia de una vaguada, estarían favoreciendo la formación de ciertos chubascos, esto de rápida evolución, y también de bajos acumulados, esto en sectores muy específicos. Pero bien, estas lluvias serán muy puntuales y no modificarán de forma significativa lo que es el predominio de las condiciones secas en nuestro país. Para Siguatepeque, hoy se prevé un ambiente templado con cielo parcialmente soleado con temperatura máxima de 26 y una mínima de 17. Sin embargo, tenemos probabilidad de lluvia, esto del 50%. Como lo comentaba anteriormente, estas lluvias serán puntuales y no modificarán de forma significativa lo que es el predominio de las condiciones secas. Estas lluvias se estarían registrando en zonas montañosas y tendríamos probabilidad de ciertos chubascos, esto en el casco urbano. Ya para el día de mañana, su máxima será de 25 y tendremos una mínima de 18 con cielo parcialmente nublado. Y trasladándonos a Comayagua, también tendremos cielo parcialmente soleado para este viernes con una máxima de 28 y una mínima de 19. Para el día de mañana tendremos una máxima de 27 y una temperatura mínima de 19 con cielo parcialmente soleado. Y para los municipios aledaños a Siguatepeque, su máxima para este día será de 29 y su mínima de 18. Y para las principales ciudades de nuestro país, para este viernes predominan los cielos parcialmente soleados con condiciones bastante calurosas. Tendremos una máxima de 38 y una temperatura mínima de 18. También es muy importante informarles que este día el sol se ocultará a las 6:23 p.m. Su salida para el día de mañana será a las 5:32 a.m. La fase lunar para este día se encuentra en luna gibbosa creciente. Hasta aquí con las condiciones del clima, que sigan teniendo un excelente día y quédense porque hay mucho más aquí en TV Centro.
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0: Y lo que les decíamos anteriormente relacionado con los combustibles, el conflicto en el Medio Oriente está provocando que aumente el precio significativamente, alzas significativas al precio de los materiales de la construcción, del combustible. Esto también está generando retrasos y mayores costos. La infraestructura, la vivienda se está viendo fuertemente afectada. Juan Carlos Rivera, gerente comercial de Ferretería El Carmen, lo ha platicado con Denis Alberto Lemus García.
15: Bueno, primeramente decirles que en la esperanza de construir y de hacer un sueño realidad, esa hay que mantenerla, ¿verdad? O sea, las situaciones complejas siempre las vamos a ver día a día, si no son de una naturaleza, es de otra. Referente a su consulta, el impacto que ha tenido el rubro construcción a través de estas situaciones que se han desencadenado producto del conflicto geopolítico que hay en Medio Oriente, pues realmente sí ha tenido un impacto, porque precisamente el hecho de que los combustibles hayan tenido un incremento bastante sustancial ha provocado que las materias primas prácticamente se hayan agotado, porque la mayoría de empresas lo que buscan es minimizar sus costos de transporte, y lo que son navieras y transportes terrestres han tenido que ajustar sus precios producto del efecto aumento combustible. Entonces, todos estos impactos van a venirse a indexar en el precio final al producto, que al final quien lo paga es el consumidor, ¿verdad? ¿Cuáles son los productos que más afectación han tenido? Pues básicamente todo el producto que es importado ha tenido afectación, pero los productos que tienen valor, mayor peso, especialmente el acero. El acero es uno de los productos, sea laminado, sea en acero perfilado, tuberías, y los PVC no, digamos. Los PVC son productos que dependen exclusivamente de materia prima del petróleo y también han tenido impactos. Entonces, ¿qué ha provocado esto? Aparte de el fenómeno impactado por el precio, es la escasez. Y la escasez provoca una oferta que nadie puede suplir. Entonces, cuando un producto está agotado, los productos normalmente suben de precio. Entonces, tenemos varios factores que están produciendo que el impacto en el precio de la construcción sea bastante inflado últimamente.
16: No se ha detenido, no se han detenido los proyectos habitacionales, pero sí se han mermado en su intensidad.
15: Bueno, realmente, como este país depende básicamente todavía, gracias a Dios, de remesas y de proyectos inmobiliarios que hay muchos en la ciudad, esto no ha ralentizado en gran manera lo que es el rubro de la construcción. Pero sí hay algunos segmentos del rubro construcción que son más afectados. Por ejemplo, si alguien quería poner techos de lujo, hoy pues se va por un techo conservador. Ahora, hay cosas que no se pueden cambiar, ¿no? La cantidad de cemento que va a usar no la puede cambiar, y eso todos los productos que ha tenido también un estiría encoge, aunque últimamente pues el gobierno normalizó y regularizó el precio por asuntos de los cementos importados, ¿verdad? Entonces, esa es una ventaja y es un motivante para que quien tiene en mente pues desarrollar un proyecto no se detenga. ¿Por qué? Porque hoy este es el problema que nos está generando conflicto de intereses a las empresas para poder abastecerse. Pero más adelante van a ser otros problemas. Entonces, a la alza siempre va a haber esa tendencia. Entonces, si usted quiere construir, comience hoy. No se detenga, porque van a haber otras variantes que van a provocar otros momentos donde también haya ajustes de precio.
16: ¿De qué manera ustedes han mantenido esa relación comercial con los constructores, considerando todas estas alzas en los costos de producción?
15: Bueno, a todos los negocios hay que ponerle valores agregados, porque en una inversión no solamente pesa el precio. 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Esos son valores agregados que damos, asesoría a cada uno de nuestros clientes, tanto de forma interna como externa. 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Igual, también a través de todos nuestros proveedores, que también pueden capacitar, y de hecho lo estamos haciendo regularmente con las cementeras, con otras empresas que venden productos adhesivos y recubrimientos. 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Entonces, todos estos elementos provocan que haya aceptación de nuestros clientes, fidelización de nuestros clientes hacia Ferretería del Carmen, y estamos a la orden para todos ustedes.
0: Y Eduardo Antonio Zelaya nos tiene preparado el primer resumen de notas nacionales, lo más importante hoy, 24 de julio, en este primer segmento con Eduardo Antonio Zelaya.
14: Congreso Nacional deducirá el salario a una docena de diputados que no asistieron a sesión. El secretario del Congreso Nacional, Carlos Ledesma, anunció la deducción de un día de salario al menos a 12 diputados propietarios y suplentes de los partidos Nacional, Liberal y Libertad y Refundación Libre que no estaban presentes en sus curules en la sesión parlamentaria de este jueves 23 de julio y que tampoco justificaron su ausencia. No solamente se le va a deducir el salario al propietario, sino que al suplente también, porque si no está el propietario, tiene que estar el suplente, o viceversa, según dijo Ledesma. En el listado de legisladores ausentes están por libre Rafael Sarmiento, Óscar Montoya y Dunia Jiménez. El secretario de Legislativo aseveró que la diputada de ese partido, Shirley Arriaga, sigue incapacitada. Por el Partido Liberal tenemos a Ricardo Elenkov, Fanny Santos, Marco Rodríguez, Sandra Coleman y Leonor Guerra, según dijo Ledesma. El listado también incluye a los diputados nacionalistas Sara Zavala, Daisy Andoni y Adrián Martínez. Los parlamentarios Mario Pérez y Alberto Chedrani sí enviaron justificación para ausentarse este jueves, según dijo el secretario del Congreso Nacional. Mandatario reitera llamado a los 128 diputados a unirse al rescate de la ENE y transformar Honduras. El presidente Narri Azbura hizo un llamado a los diputados del Congreso Nacional a actuar con responsabilidad para aprobar los cambios que permitan rescatar financieramente a la Empresa Nacional de Energía Eléctrica ENE, cuya situación advirtió también impacta la capacidad del Estado para invertir en salud, educación e infraestructura, al tiempo que afirmó que su gobierno trabaja en una transformación integral en toda Honduras. En declaraciones a medios de comunicación en el Andique de Empira, Azfur explicó que la ENE registra pérdidas de aproximadamente 1.200 millones de lempiras mensuales, a lo que se suma un aporte económico temporal de 283 millones de lempiras que realiza el Estado para el sector energético. A esto se agregan las exoneraciones del pago de energía eléctrica de algunas instituciones, organizaciones no gubernamentales y alcaldías, por lo que consideró urgente revisar estos mecanismos para garantizar la sostenibilidad de la empresa estatal. Banprov impulsará histórico financiamiento de la CAF para vivienda. El Banco Hondureño para la Producción y la Vivienda Banprovi impulsará la ejecución de un financiamiento por 400 millones de dólares aprobado por el Banco de Desarrollo de América Latina y el Caribe CAF, recursos que fortalecerán el Plan Nacional de Inclusión Financiera para Vivienda. Honduras tiene casa, estrategia impulsada por el gobierno del presidente Narri Azbura para ampliar el acceso a financiamiento habitacional y beneficiar a miles de familias hondureñas. La aprobación se oficializó durante una sesión de directorio de CAF celebrada en la Ciudad de México, en la que participaron el presidente ejecutivo de Banprovi, Sergio Amaya, el secretario de Estado en el despacho de Finanzas, Emilio Hércules, y la secretaria de Estado en los despachos de Vivienda y Asentamientos Humanos, Francis Argeñal. Amaya explicó que este avance es producto de un trabajo técnico e interinstitucional desarrollado durante los últimos meses, que incluyó reuniones de coordinación y análisis entre Banprovi, CAF y las demás instituciones involucradas en la estructuración del componente financiero del programa. Para TV Centro de Noticias, Eduardo Zelaya.

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Bueno, la celebración que hicimos del centenario de la ciudad, los 61 años de esta empresa, la presentación oficial del equipo Atlético Independiente en Primera División, estuvimos un tiempo considerable, pero luego vino la lluvia. La lluvia es una bendición, ¿saben? Tegucigalpa está reportando alta sequía. Ayer los miembros de Copeco estaban mencionando que eran 6 ya los municipios del departamento de Comayagua y no 4. No mencionaron los otros 2. Solo CICE, y recuerdo que es Tumuya, San Sebastián, La Maní y la Villa San Antonio. Pero ayer los miembros de Copeco, del departamento de Comayagua, agregaron 2 más. O sea, de nuestros 21, 6 están en estado crítico de sequía, casi total. Tegucigalpa está complicadísima. Así es que por eso nuestra actitud el día del concierto, y que puede haber algo allá a final de año, según la información que nos están entregando, cuando tengamos detalles se los decimos. Pues la lluvia es una bendición. Eso no significa que Siguatepeque también no esté en condiciones complicadas, críticas, ¿no? Así es que tomen en cuenta eso, que la lluvia siempre y siempre será una bendición. Los compañeros hicieron este es un compacto de 1 minuto 15 segundos con tomas espectaculares de nuestra ciudad. Luego vendrán otras con los municipios de la zona central de Honduras, pues este medio de comunicación tiene cobertura, no solamente en Siguatepeque, que no somos un medio local, somos un medio para llegar a toda la zona central, ni siquiera al departamento de Comayagua, Francisco Morazán, Olancho, al occidente tenemos todavía mayor cobertura a través de los sistemas de cable, en El Aguán, en frontera con El Salvador, en el sur, en Tegucigalpa, en muchos lugares. Y eso obviamente es una bendición. Nuestros compañeros han hecho una producción de 1 minuto 15 segundos con tomas con mujeres preciosas de acá de la ciudad, jovencitas que aparecen en estas tomas en diferentes eventos, en la historia, en lo que se desarrolla, la cruz que se ve elegantísima también ahí en el alto del Bosque Galanterique. Bueno, ¿qué les cuento? Vean esto.

0: Espero les haya gustado, ¿eh? No por ser parte interesada, pero a mí me encantó. Vamos a la pausa. Regresamos, no nos dejen.
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0: La Asociación Nacional para el Desarrollo de las Personas Ciegas, No Videntes, filial Comayagua, ha desarrollado una jornada de capacitación Dejando Huella, así le llaman, para empoderar niñas y mujeres discapacitadas visualmente. Yo diría con capacidades especiales, que ese es el término que se utiliza ahora. No discapacitados, sino con capacidades especiales. En defensa de sus derechos. Walter Alberto es el presidente. Dainar Macías platicó con él.
1: Gracias por la oportunidad. Como siempre, hoy la Asociación Nacional para el Desarrollo de Personas Ciegas, filial Comayagua, se encuentra en una capacitación orientada solo a niñas y mujeres de nuestra asociación bajo el proyecto Dejando Huellas, que tiene como sentido poder empoderar y sensibilizar a la mujer como ente de derecho para que se autorrespeten a sí mismo y que de lo mismo demandemos de la sociedad. Hoy nos acompañan personeros de Infragnovi, de Tegucigalpa, líderes de nuestra asociación de Tegucigalpa, y también la Oficina de los Derechos Humanos se encuentran impartiendo conferencias sobre este tema de derecho a nuestras niñas y mujeres. En Honduras las estadísticas siguen siendo cada vez más dantescas, más frías, más crueles sobre cómo se abusa de las mujeres, y no digamos de las mujeres con un grado de discapacidad. Por eso es la importancia de empoderarlas y que conozcan de derecho y que conozcan de ley.
2: Bueno, ¿cuántas son las mujeres hoy involucradas?
1: Son 13 en total, entre niñas y adultos. Acordémonos que nuestra asociación tiene una membresía de 58, pero la mayoría son hombres, adultos y jóvenes. Entonces son más hombres que mujeres, pero a las que hemos podido por distancia están hoy acá con nosotros. Acordémonos también que un factor que determina nuestras reuniones es que hay personas que vienen tal vez de 3-4 horas de distancia para poder estar aquí con nosotros. Así que las más cercanas están acá. Para darle nombre, hay madres de niñas de 1 o 2 añitos que son madres con niñas con discapacidad visual. Tenemos 2 estudiantes que estudian, una en el engranaje de Comayagua, otra en Tegucigalpa, y vamos mezclando, pues, mujeres amas de casa, mujeres que estudian y mamás que también tienen niñas en esta condición.
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1: Ayer el Olimpia ha vencido a Motagua 1-0 y se ha convertido en el primer ganador de la Supercopa. La Supercopa vendrá cada año y se jugará en estas fechas cada año. ¿Quiénes lo juegan? El que gana el campeonato de apertura frente al que gana el campeonato de clausura. Será obviamente el supercampeón si gana un equipo y llega a ganar el de apertura y el de clausura. Pero anoche se jugó en el Chelatoclés y Olimpia ha ganado 1-0. 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
2: 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Olimpia tomó del cuello a Motagua para quedarse con la Supercopa de Honduras. El Club Deportivo Olimpia comenzó la nueva temporada de la mejor manera posible. El conjunto albo se proclamó campeón de la Supercopa de Honduras luego de derrotar por la mínima diferencia 1-0 a su eterno rival Motagua en un intenso clásico capitalino disputado en el Estadio Nacional José de la Paz Herrera. Escenario que lució un gran ambiente gracias a la masiva presencia de aficionados de ambos equipos. El primer título oficial de la campaña quedó en manos de León, que supo aprovechar una de las pocas oportunidades claras que generó a lo largo del compromiso y defendió con orden la ventaja hasta el pitazo final. La conquista no solo representa un nuevo trofeo para las vitrinas del club más laureado del fútbol hondureño, sino también un importante impulso anímico de cara a los retos que afrontará durante la temporada. Calendario y rivales de Honduras en la National League de la CONCACAF. La CONCACAF ha hecho oficiales los detalles, fechas y la conformación de grupos para la esperada Liga de Naciones CONCACAF 2026-2027. Competición que dará el pistoletazo de salida al nuevo proceso de la Selección Nacional de Honduras bajo el liderazgo del estratega español Javier Molina. La H quedó ubicada en un vibrante grupo B de la Liga A, donde se medirá ante viejos conocidos y rivales de altísima exigencia regional: Jamaica, Guatemala, Surinam, Martinica y El Salvador. Este certamen no solo coronará al nuevo campeón del área, sino que servirá como la vía directa de clasificación hacia la Copa Oro 2027. La Liga A cuenta con 16 selecciones nacionales. Las 12 selecciones peor clasificadas en el ranking de la Confederación fueron divididas en dos grupos de 6 bajo exigente formato suizo. 4 partidos clave. Honduras disputará 4 encuentros en total durante la fase de grupos, 2 partidos como local y 2 partidos como visitante. 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
1: Hay cosas que pasan, parecieran increíbles, que no deberían de suceder. Pero pasan y pasan acá en nuestro país. En las últimas horas aparece una noticia donde en Teopacente los pasajeros de un bus, vean, el bus pues termina ahí en Cunetao. Y los pasajeros bajan y movilizan al conductor porque andaba borracho. Porque andaba borracho, conducía borracho. Aquí es donde debe aparecer de repente un diputado con leyes que... tener mayor seguridad. En otros países, excepto Honduras, esta persona quedaría inhabilitada para ganarse la vida conduciendo buses o equipo pesado, por el antecedente que ven ahí. Encima se resistía y fueron los pasajeros los que terminaron reduciéndolo para que no siguiera. Si es un motorista de esta unidad de transporte que ven ustedes ahí en pantalla, que cubre la ruta Teupacenti, lo retuvieron sus mismos pasajeros tras verse involucrados en un accidente de tránsito. Y según la información disponible por la policía, el conductor presuntamente manejaba bajo estado de efecto del alcohol, o sea, borracho. La policía llegó al lugar y se quedó al cargo de las investigaciones y fue entregado por los pasajeros el borracho conductor. Sí necesitamos una verdadera ley de tránsito en el país, no cabe duda. ¿Qué opina usted? Porque aquí informamos y generamos opinión. Y la mejor opinión es la suya en casa. En Teposenti, ahí es donde se dio este hecho. Se involucra en un accidente, los pasajeros se dan cuenta que está borracho, lo detienen ellos mismos hasta que llegue la policía. Son cosas que pasan, y pasan en Honduras. Lastimosamente no tenemos una verdadera ley de tránsito, y de repente no tan mala, pero no se hace cumplir. No se hace cumplir. También es que no todos los policías de tránsito son malos o son corruptos, pero sí hay una considerable cantidad de ellos que están al pendiente de lo que repito siempre: felices en un retén, viendo quién tiene cuerpo de zancudo, como digo yo, lo que tuvimos todos cuando éramos adolescentes, ahí entre los 15 y los 18 años. Eso les hace saber que no tiene licencia, y son en los que más se enfocan. Pero esta es la información que se maneja de hoy. En Teupacenti, los pasajeros lo detuvieron antes del accidente, y hasta que llegó la policía se lo entregaron. Increíble, pero cierto, y pasa en Honduras. Vamos a la pausa, regresamos, no nos dejen, quédense con nosotros.
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9: Dólar en Honduras. Compra 26 lempiras con 76 centavos. Venta 26 lempiras con 89 centavos. Dólar en Centroamérica. Costa Rica. Compra 443 colones. Venta 457 colones. Guatemala. Compra 7 quetzales con 44 centavos. Venta 7 quetzales con 79 centavos. Nicaragua, compra 36 córdobas con 20 centavos. venta 37 córdobas con 14 centavos. Euro en Honduras, compra 29 lempiras con 17 centavos, venta 32 lempiras con 14 centavos. Precio del café, $323.50. Presenta un incremento de $3.20. Precio del petróleo, $82.81. Presenta un incremento de $1.03.
1: Este próximo domingo van a iniciar los trabajos de reforestación de las microcuencas en Guaratoro y Chamarucuara. Esto es para fortalecer la protección ambiental. El ingeniero Walter Castro, de Recursos Hídricos de Aguas de Siguatepeque, le ha dado más información a Martín Ulises a continuación.
10: Como usted lo menciona, Aguas de Siguatepeque está gestionando algunas jornadas de reforestación. En este caso puntual son dos jornadas que estamos coordinando, una con el C9, del primer batallón de ingenieros en la microcuenca Río Guaratoro. Se pretende implantar alrededor de 1,000 plantas de pino en una zona afectada. Hemos tenido coordinaciones también con propietarios privados para que nos puedan permitir el acceso y obviamente llegar a los puntos estratégicos donde se han visto afectados por corte de árboles y poder recuperar estas zonas importantes de recarga hídrica, ¿verdad?, para el municipio. La otra es con una comunidad de la microcuenca Quebrada Chamalucuara. El nombre es Los Tres Pasos Número Uno. Con ellos estamos gestionando para poder hacer una reforestación este domingo. Es importante recalcar el día en el que lo vamos a hacer, ¿verdad?, porque son horarios obviamente que las instituciones normalmente no están laborando. Sin embargo, nosotros nos vamos a involucrar en estas jornadas importantes donde nosotros estamos con el grupo Innovar consiguiendo las plantas. Ellos nos han apoyado, ellos tienen un vivero y vamos a ir a traer las plantas el viernes, vamos a hacer la preparación del sitio, vamos a trasladar las plantas y el domingo se haría la reforestación con la comunidad de Los Tres Pasos Número Uno.
11: La importancia de este tipo de acciones, ¿no?, pero también recalcar el mantenimiento de las mismas, porque hemos estado acostumbrados a reforestaciones, pero no se les da el mantenimiento a los mismos arbolitos.
10: Es importante recalcar, ¿verdad?, que Aguas de Siguatepeque todos los años tiene un plan de protección. En este plan de protección se construyen rondas, alrededor de 14.5 kilómetros de ronda en las tres microcuencas, ¿verdad?, en Chamalucuara, Guaratoro y Calan, ese dato es global, y también se da mantenimiento a 6 hectáreas de plantaciones. En este caso, pues, todos los años vamos involucrando nuevas áreas de mantenimiento, ya que los árboles cuando están pequeños obviamente necesitan ese comaleo, esa fertilización, necesitan abonos orgánicos para obviamente no afectar el tema de calidad del agua. Entonces nosotros le damos ese seguimiento a las reforestaciones y hemos visto los resultados positivos. Sin embargo, siempre hay dificultades, ¿verdad? El tema de leñateros, el tema de estas personas que hacen estos delitos ambientales, cambios de uso del suelo, que nos ponen en aprietos porque todos los esfuerzos que realizamos a veces se ven diluidos. Sin embargo, los últimos esfuerzos que hemos realizado se han visto frutos positivos.
11: Y que se ha hecho una lucha desde hace mucho tiempo atrás para poder mantener estas microcuencas.
10: Sí, Aguas de Siguatepeque, junto con la Alcaldía Municipal y el primer batallón de ingenieros, instalaron un destacamento militar en Chamalucuara con el fin de poder proteger o resguardar el tema ambiental en esas zonas, lo cual ha dado frutos positivos. Hemos visto cómo se ha recuperado la cobertura forestal de la microcuenca en los últimos 10 años. Sin embargo, esos árboles, para que puedan ser, para que podamos ver la producción en cuanto a cantidad de agua, tienen que pasar muchos más años. Sin embargo, son los primeros pasos para obviamente asegurar esa disponibilidad hídrica en esa microcuenca importante.
11: Algo importante que quiero consultarle. Hablamos de leñateros, hablamos de eso que no se acaba.